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2: Nuestra red de infiltrados informa que la propuesta del diputado con licencia, Jesús Elizondo, de realizar 7 debates públicos entre los aspirantes a la candidatura de Morena al gobierno de Nuevo León para posicionarse ante los electores, despertó preocupación. El joven político puso sobre la mesa la oferta de que los temas de cada encuentro los defina cada uno de los aspirantes: Judith Díaz, Clara Luz Flores, Tatiana Cloutier, Andrés Mijes, Waldo Fernández, Felipe Cantú y el mismo Elizondo. Dicen los infiltrados que el temor de la dirigencia estatal es que, conociendo la tradicional beligerancia de las tribus de la izquierda, ese ejercicio electoral entre las corcholatas morenistas se convierta en una pelea de cuchillos donde nadie gane y todos pierdan.
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2: Nuestra red de infiltrados informa que una de las principales preocupaciones de toda sociedad es la salud, sobre todo el recibir atención ante enfermedades catastróficas como el cáncer, ya sea de mama o infantil, cuando no se cuenta con servicios como el IMSS o el ISSSTE. Dicen los infiltrados que la experiencia que ha tenido Nuevo León se documentó a través del libro Innovando en Salud. Un nuevo modelo para Nuevo León, de la doctora Alma Rosa Marroquín, secretaria estatal del área. La cita es el próximo martes 11 de agosto a las 17:30 horas, en el horno 3 del Parque Fundidora, y los asistentes tendrán la oportunidad de analizar la obra y someter a escrutinio las políticas públicas que se aplicaron en el sexenio para convertirlas en un modelo de estudio.
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1: Bienvenidas y bienvenidos a Revista del Consumidor Radio. Soy Joy Ramírez y en esta ocasión nos acompaña la chef Erika Fonseca para preparar el platillo Sabio Profeco de este mes. Muchas gracias por acompañarnos, bienvenida.
2: Vamos a preparar unas deliciosas setas al pibil. Para preparar nuestro platillo necesitaremos 4 tazas de setas deshebradas, media cebolla fileteada, 30 gramos de pasta de achiote, un clavo de olor, 2 pimientas gordas, 1/4 de taza de vinagre blanco, 1 taza de jugo de naranja agria, 2 chiles guajillos y 1 cucharada de aceite. Para la cebolla encurtida, media cebolla morada fileteada, 2 chiles habaneros fileteados, 1/4 de taza de vinagre blanco o de manzana, el jugo de 2 limones, 1 cucharadita de comino en polvo, 1 cucharadita de orégano seco, media cucharada de aceite de oliva y sal y pimienta. Para la salsa de habanero que acompañará al platillo vamos a ocupar 5 chiles habaneros, 2 dientes de ajo asados, 1/4 de cebolla, el jugo de un limón y 1/4 de taza de aceite de oliva. Y finalmente, para servir nuestro platillo, medio kilogramo de tortillas y 1 taza de frijoles molidos. Para el adobo de nuestras setas al pibil, comenzaremos desvenando nuestros chiles guajillos, retirando el tallo y todas las semillas. Ahora directamente al fuego, llevamos los chiles por aproximadamente 8 segundos para asar. Se darán cuenta que están listos cuando la piel de los chiles se encuentra brillosa. Esto hacemos para liberar todo el aceite de nuestros chiles. Después, los remojamos en agua caliente de 10 a 15 minutos para suavizarlos. Para preparar nuestro adobo, licuamos los chiles guajillos, el achiote, el vinagre, el jugo de naranja, el clavo, la pimienta gorda y un toque de sal. Ojo, si consiguen naranja agria, pueden omitir el vinagre. Licuamos muy bien y reservamos. Ahora, calentamos el aceite vegetal en una sartén y acitronamos la cebolla por un par de minutos. Después, agregamos las setas previamente deshebradas e incorporamos con la cebolla. Antes de que las setas suelten todo su jugo, agregamos el adobo y mezclamos hasta que todas queden cubiertas. Probamos y, de ser necesario, volvemos a salpimentar. Dejamos cocinar por aproximadamente 8 minutos hasta que el adobo haya reducido. Las reservamos y ahora vamos a nuestra salsa de habanero. En un comal, colocamos los chiles habaneros, el ajo y la cebolla y los asamos hasta que estén tatemados. De esta manera sueltan todos los aceites. Después, los retiramos del fuego y los llevamos a licuar con la cebolla, jugo de limón, sal y pimienta. Ahora agregamos nuestro aceite de oliva en forma de hilo, sin dejar de licuar, para emulsionar y obtener una textura entre salsa y aderezo. Rectificamos la sazón y reservamos. Ya que tenemos nuestra salsa lista, vamos a preparar nuestra cebolla encurtida. Utilizaremos la cebolla morada fileteada, chile habanero fileteado, orégano y comino molido, también jugo de limón y mezclamos. Agregamos un poco de vinagre blanco o también puede ser de manzana. Salpimentamos al gusto hasta integrar todos los ingredientes. Colocamos un poco de aceite de oliva y terminamos de mezclar. Dejamos reposar por 30 minutos o hasta que notemos que la cebolla esté suave y de color morado. Finalmente, para servir nuestro platillo, calentamos muy bien las tortillas y untamos un poco de frijoles negros molidos. Agregamos nuestras setas al pibil y acompañamos con la cebolla encurtida y la salsa habanero al gusto. ¡Listo! Ya podemos disfrutar nuestros tacos de setas al pibil. Recuerden que el platillo Sabio Profeco es muy fácil de preparar, tiene buen sabor, aporta un balance nutricional y rinde para varias porciones. Anímense a prepararlo y cuéntenos en nuestras redes sociales cómo les fue. No olviden que también pueden ver esta receta en nuestro canal de YouTube Profeco TV. Yo soy la chef Erika Fonseca y fue un gusto cocinar con ustedes en Revista del Consumidor Radio.
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1: Ahora cuéntanos, una vez que ya nos has platicado la receta y el procedimiento, queremos saber acerca de tu cocina y también de ti, cómo fue que empezaste tu camino en la gastronomía.
2: Pues mira, yo primero les quiero contar esto. Yo no quería estudiar gastronomía, yo quería ser doctora. Entonces, mi meta era como salvar a la gente de ser diabético. Era como mi sueño porque mi mamá es diabética.
3: Tu objetivo,
2: entonces,
3: ¿no?
2: Ajá, era como mi objetivo siendo doctora. Entonces, bueno, por mil cosas no logré como ya mantenerme ahí en la carrera. Solo estuve 6 meses y después me gustaba mucho cocinar desde chiquita. Eso sí, con mi abuelita paterna y con mi mamá, pues siempre me involucraron en la cocina. Y dije, bueno, pues será como otra rama en la que a lo mejor yo puedo hacer algo por las personas en esta cuestión del cuidado, ¿no? De la salud. Y por eso creo que la gastronomía me llamó la atención, porque creo que a través de la alimentación, pues obviamente podemos mantenernos sanos, ¿no? A través de lo que le damos a nuestro cuerpo, y por eso fue que empecé a decidir estudiar gastronomía. Soy licenciada en gastronomía.
3: ¿Y actualmente cómo definirías tu cocina?
2: Mi cocina es práctica, balanceada, sí cuido muchísimo que sea balanceada, y que sea creativa también. No, que no te aburras utilizando el mismo ingrediente, sino que también le des cierta variedad, ¿no?
3: Versatilidad.
2: Exacto.
3: También. Exacto. Y respecto a la combinación de ingredientes, me llama la atención el platillo de este mes, que fue setas al pibil. ¿Cómo fue que se te ocurrió esta receta? O sea, cambiar, creo que lo habías dicho también durante la grabación del platillo, siempre estamos acostumbrados a que el platillo es
2: con carne de cerdo,
3: con carne de cerdo, ¿no?
2: Sí, es como la clásica.
3: Ajá. ¿Y cómo fue que tú pensaste en la seta?
2: Pues mira, te voy a compartir algo. Hace unos años, no ya bastantes años, fui vegetariana y dejé de serlo por una razón muy, muy buena. Yo daba clases de cocina mexicana. Entonces era un poco complejo cuando había, no sé, receta de carnitas, receta de cochinita pibil, receta de tacos, no sé, tacos al pastor, infinidad de recetas que llevan proteína animal. Y cuando las probaba, pues me caían muy mal, ¿no? El organismo es muy inteligente, nuestro cuerpo es muy inteligente. Y si tú le empiezas a acostumbrar a darle cierto tipo de alimento, obviamente le dejas de dar uno, va a reaccionar y eso es muy normal. Entonces, pues fue imposible, ¿no? De esta forma, o me enfermaba o también no probaba los platillos de mis alumnos, entonces decidí no, pero en esa búsqueda de recetas, que yo soy muy taquera, entonces decía que un taco que me guste mucho es el de cochinita pibil, la verdad, ¿no?
3: Sí.
2: Entonces dije, ¿cómo lo puedo hacer para que no extrañe un taco de cochinita pibil? Entonces dije, claro, las setas, me gusta mucho utilizar las setas porque tienen la consistencia como de carne, como carnosita.
3: Sí, la textura.
2: No, la textura.
3: La textura.
2: Generalmente los hongos, las setas y también los hongos portobelo tienen esa textura que es como carnosa y hasta la forma en que como la deshebramos se ve como si fuera carne. Y ya de paso, pues tienes toda tu porción de verduras, ¿no? Que eso es lo que siempre busco en mi comida de todos los días. Por eso es que se me ocurrió ese tipo de receta, que adaptar una, o sea, la que ya existe de cochinita, pues hay que convertirla a una receta que tenga más fibra. ¿Y cómo? Pues haciéndola con setas.
3: Y ya habías colaborado con nosotros,
2: sí,
3: ¿no?
2: Sí, el año pasado, a principios de año, recuerdo, hicimos una receta de mole de olla verde.
3: ¿Y cuál ha sido tu experiencia de venir aquí a la grabación,
2: yo
3: de colaborar
2: quedo
3: acá?
2: Fascinada, porque he aprendido yo. Y también sé que al transmitir una receta así, ¿no? Que quede práctica, alcanzable, económica y nutritiva, pues siento que ya dejé un granito.
3: Sí, para que repliquen la receta. Y finalmente, ¿cuál sería tu consejo para que justo las personas se acerquen de nuevo a la cocina y tengan este acercamiento con los ingredientes?
2: Pues yo, mi consejo sería vayan a los mercados y que se animen un día, que compren un espárrago, unas calabazas, lleguen a su casa y las cocinen, ¿no? Yo creo que a través de Profeco en el canal pueden encontrar muchísimas recetas. Entonces es eso, que se animen, que se dé la oportunidad de fallar también, porque así es la cocina, un poquito prueba y error. Y sería eso, que se animen a probar ingredientes que a lo mejor nunca han probado y que se pueden sorprender un montón con el sabor y que hasta pueden descubrir una técnica maravillosa de cómo saben más ricos, ¿no? Okay. Ese sería como mi mayor consejo, que visiten mercados, supermercados, que compren un ingrediente, el que quieran, y que lleguen a cocinar.
3: Que se atrevan,
2: que se atrevan,
3: ¿no? Que se atrevan.
2: Sí.
3: Bueno, pues muchas gracias por esta plática, por acompañarnos y por enseñarnos esta versatilidad de las setas al pibil. Muchas
2: no, al
3: gracias.
2: Contrario, muchas gracias a ustedes y espero nos veamos muy pronto.
3: Seguro sí, seguro que sí. Los invitamos y las invitamos a que consulten nuestras redes sociales y que acudan al canal de Profeco TV en YouTube.
2: Gracias.
3: Gracias.
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1: Siete de la mañana en punto. Muy buenos días. Estos son los titulares en ABC Noticias. Abren la puerta al fracking en Nuevo León. Evalúa gobierno federal explotar yacimientos del noreste con nuevas técnicas.
2: Escasean árboles en la metrópoli. Monterrey y su área metropolitana tienen apenas un árbol por cada 6 habitantes.
1: Seguirán operando escuelas militarizadas en el estado bajo condiciones federales. Así lo adelanta la Secretaría de Educación Estatal.
2: Ingresa exgobernador de Guerrero al altiplano por su presunta implicación en el ocultamiento de evidencias del caso Ayotzinapa.
1: Aplicará mano dura, busca Donald Trump limitar ciudadanía para los nacidos en Estados Unidos.
2: Y en los deportes, reinas de oro, el Tri femenil se queda con la presea dorada en los Centroamericanos 2026 tras vencer 4-2 en penales a Colombia.

0: está? ¿Cómo le va? Muy buenos días, bienvenidos a ABC Noticias. Soy Julio César Cano y me da muchísimo gusto, a nombre de todo el equipo, darle la bienvenida a este espacio informativo y pues invitarle también para que se quede con nosotros en estas dos horas de información para arrancar muy bien a como se debe este fin de semana. Ya es viernes, viernes 7 de agosto del año 2026. Oiga, tenemos una temperatura agradable, cálida ya de 26 grados en el centro de la ciudad de Monterrey y pinta para estar pues muy cálido este fin de semana con algunos cambiecitos que vienen por ahí para el domingo que ya le estaremos platicando un poco más adelante. Nos dará muchísimo gusto saber de usted el día de hoy, así que comuníquese, están las redes sociales y el WhatsApp de ABC Noticias siempre a su disposición. Ana Sofía Contreras, feliz viernes, ¿cómo amaneciste?
1: Feliz viernes, Julio César Cano, y a toda nuestra gente, a toda nuestra familia de ABC Noticias. Todo bien, fíjate, sí, muchísimo sueño, pero ya es por otras cosillas, pero normal, ya motivadas con este viernes, ya por fin el arranque de fin de semana. Ya cada vez quedan menos días de vacaciones
0: así
1: para
0: es,
1: los niños,
0: se pasó
1: entonces
0: rápido.
1: Muy, muy rápido. Julio, yo creo que se pasó corriendo. Pasaste corriendo.
0: Pasé corriendo, por
1: no,
0: eso
1: sí,
0: ando
1: el
0: tan
1: mes
0: cansado.
1: De julio y lo que va de agosto ha ido corriendo y sabemos que ya estos próximos meses son así de hey, rápido, rápido, rápido lo que vamos. Entonces hay que disfrutar un día a la vez. Aquí vamos todos en el camino con diferentes propósitos, diferentes actividades también. Pero lo que sí es una realidad también es que en ABC Noticias su voz también se escucha. Entonces, por favor, mándenos todos sus mensajes, comentarios, notas de audio, algún reporte de alguna afectación. Aquí estamos para alzar la voz juntos. Sabemos que también en otros aspectos han sido mañanas con mucho movimiento en temas de accidentes. Esperemos no vuelva a pasar, pero alguna circunstancia que haya que reportar o que haya que avisar a algún automovilista que vaya a pasar por algún punto, porque se han registrado estos accidentes en puntos muy, muy importantes.
0: Sí.
1: Hemos visto colapsada estas mañanas la carretera Miguel Alemán,
0: la carretera
1: Colombia.
0: La avenida Miguel Alemán, la carretera
1: Avenida
0: Laredo,
1: sí.
0: Igualmente sigue habiendo accidentes en la carretera nacional,
1: sí.
0: Acá hacia el sur del estado, en fin, hay que tener mucho, mucho cuidado.
1: Así es.
0: Ayer, pues, un accidente muy aparatoso de autobuses y un tráiler que deja una persona fallecida justamente acá en la carretera Monterrey-Nuevo Laredo, límites con Tamaulipas.
1: ¿Saben qué también?
0: Un congestionamiento tremendo.
1: Me llama mucho la atención de estos incidentes que se han registrado en estos últimos días. Mucha violencia, aparte de sí, los operativos que se están haciendo por parte de las autoridades, hablando de violencia organizada, pero en específico de violencia en las calles, de gente peleándose a golpes. El día de ayer con armas blancas, dejando a personas sin vida. Entonces sí es un tema que hay que poner un alto y vivir la realidad y también ver la realidad de lo que estamos viviendo en el área metropolitana o en todo Nuevo León.
0: Y exigir a las autoridades, por supuesto, el que se cambien en un momento dado, o sea, sí tiene que ser que se ajusten las estrategias de seguridad, no solamente por el tema de el crimen organizado, como bien lo decía, sino en general la violencia. Andamos pues bien aceleraditos, bien alteraditos, es viernes y esto se incrementa, así que vamos a ir con calma, a bajarle a dos, tres rayitas, que no se nos olvide la cortesía también al conducir, por favor, y vamos despacito. Vamos bien, vamos tranquilos, por favor, si se topa alguna avenida, pues con mucho menos tráfico, tampoco le acelere de más, esto es para aprovecharlo e ir mucho más calmados y tranquilos, manejando con mucha precaución. Oiga, pues están las redes sociales de ABC Noticias MX, siempre disponibles para usted en todas las plataformas y el WhatsApp 81 35 50 05 70. Vámonos con los detalles de lo que estamos también destacando esta mañana en la portada de nuestro periódico, porque México, pues es una realidad, está enfrentando una alta dependencia del gas natural, pero importado de los Estados Unidos, debido a que su producción nacional cubre solamente 2.300 millones de los 9.000 millones de pies cúbicos diarios que consume. Imagínense, estamos pues muy por debajo de lo que se necesita en cuanto a producción aquí en el país. Este escenario que le estoy platicando, pues reavivó ese debate que ya se ha tenido anteriormente sobre el uso del fracking para aprovechar los recursos del noreste del país, eso de fracturar el terreno para obtener gas, y que ha sido muy polémico desde siempre. Pero dicen que ya hay nuevas técnicas y por eso pues está como que empezando a retomar este tema de que aquí en México y en el noreste del país, en Nuevo León, se puede llevar a cabo el fracking. Escuche esto.
2: México reabrió el debate sobre el uso del fracking ante la dependencia del gas natural importado desde Estados Unidos. Actualmente, el país consume alrededor de 9,000 millones de pies cúbicos diarios, pero produce apenas una cuarta parte, por lo que la mayor parte del suministro proviene de Texas. Esta vulnerabilidad quedó evidenciada en 2021, cuando una tormenta invernal provocó restricciones en el abasto y apagones en varias regiones del país. Eduardo Sánchez, exdirector de la Agencia Estatal de Energías Renovables de Nuevo León, comentó para ABC Noticias que el gas natural forma parte de la atracción industrial que tiene la entidad y, por consecuencia, del crecimiento de su competitividad. Por lo mismo, la presión por esta dependencia del gas natural también recae en el Estado.
3: El país consume mucho más gas natural del que produce y depende fuertemente de las importaciones que vienen de Estados Unidos, particularmente de Texas. Entonces, para el caso de Nuevo León, esto es sumamente relevante porque nuestra industria está integrada con la de Estados Unidos, no solamente en temas comerciales, de importación, exportación, sino también en lo energético.
2: Al respecto, la CAINTRA Nuevo León llamó a fortalecer la producción nacional de gas y la infraestructura de almacenamiento para mejorar la seguridad energética. La Cámara subrayó que más allá de cualquier eventualidad, la prioridad debe centrarse en continuar fortaleciendo esta seguridad de México mediante una visión de largo plazo que impulse mayor infraestructura, capacidad de almacenamiento y el desarrollo de la producción nacional de gas natural. Especialistas estiman que las cuencas del noreste del país podrían almacenar hasta 141.5 millones de pies cúbicos de gas, un volumen que, de aprovecharse, alcanzaría para abastecer la demanda nacional entre 43 y 48 años. Para ABC Noticias, Luis Martínez Leija.
1: Ante esta situación, la presidenta Claudia Sheinbaum anunció que se está analizando la posibilidad de extraer gas no convencional siempre y cuando pueda garantizarse la justicia social y un impacto social mínimo.
2: El gobierno federal abrió nuevamente la posibilidad de extraer gas no convencional en el noreste del país con el fracking, una técnica que había sido descartada durante la administración anterior.
4: En el marco de la soberanía energética, para evitar depender cada vez más del exterior, hemos abierto públicamente la posibilidad de utilizar gas no convencional en ciertas zonas del país, donde se garantice la justicia social y los mínimos impactos ambientales. En donde, pues por lo pronto ya se dijo, en la Tampico-Misantla y no. En las otras, ¿es factible sí o no? Primero que nada hay que ver si hay agua salada en el subsuelo, antes que cualquier cosa, y ver la factibilidad incluso de que en efecto hay gas. Mientras eso no ocurra, no podemos decir si seguimos avanzando, por eso vamos paso por paso.
2: Desde abril, un comité integrado por 54 científicos, investigadores y humanistas evaluó la viabilidad técnica y ambiental de esta actividad. Los especialistas descartaron la cuenca Tampico-Misantla por considerar que no es viable en materia social y ambiental, mientras que para el resto del país recomendaron limitar cualquier proyecto al noreste y establecer controles estrictos sobre el uso del agua y la consulta a las comunidades. Nuevo León ya cuenta con antecedentes en este tema. Entre 2013 y 2015, Pemex perforó pozos exploratorios en municipios del oriente del estado. Durante ese periodo se registraron sismos de baja y mediana intensidad que especialistas relacionaron con la inyección de fluidos al subsuelo. Investigadores de la Universidad Autónoma de Nuevo León también participaron en el nuevo análisis, aportando información sobre la geología, disponibilidad de agua y comportamiento sísmico de la región. Hasta el momento, el gobierno estatal no ha fijado una postura pública sobre la posibilidad de retomar esta actividad. Con información de César Tobar, ABC Noticias.
0: Pues Nuevo León sería clave entonces ante un posible regreso del fracking aquí a México al contar con tres cuencas con potencial para la extracción de gas no convencional. ¿Cuáles son esas cuencas? Bueno, la cuenca de Burgos, la cuenca de Sabinas y Burro Picachos. Sin embargo, la disponibilidad de agua representa también uno de los principales retos para aplicar esa técnica de fracking aquí en el estado.
2: Nuevo León sería una de las piezas principales en el posible regreso del fracking al país, al formar parte de las cuencas consideradas con potencial para extraer gas no convencional, Burgos y Sabinas Burro Picachos. Estas regiones se extienden también por Coahuila y Tamaulipas y se encuentran sobre la formación Eagle Ford, la misma estructura geológica que del lado de Texas permitió un importante desarrollo de la extracción de gas mediante fracturación hidráulica. Sin embargo, el agua representa uno de los principales retos para aplicar esta técnica en Nuevo León. Cada pozo puede requerir entre 10 y 20 millones de litros para fracturar la roca, en un estado que enfrenta estrés hídrico y que todavía tiene presente la crisis de abasto registrada en 2022. Ante esto, el gobierno federal plantea utilizar agua salobre, que no es apta para consumo humano o riego, y reciclar el líquido que regresa a la superficie durante el proceso. La propuesta, sin embargo, genera cuestionamientos entre organizaciones ambientales. 30 agrupaciones rechazaron la evaluación presentada por el gobierno federal y exigieron prohibir el fracking en todo el país. Las organizaciones señalaron que las comunidades potencialmente afectadas no fueron incluidas de manera suficiente y cuestionaron que las nuevas tecnologías hayan demostrado eliminar los riesgos ambientales. Aunque el comité científico descartó la cuenca Tampico-Misantla por sus posibles impactos ambientales, recomendó continuar los estudios en Burgos y Sabinas Burro Picachos. Con información de César Tobar, ABC Noticias.
1: Y fue la doctora Paulina Gómora, jefa de la División de Ingeniería en Ciencias de la Tierra, quien propuso durante la conferencia de prensa de la presidenta Claudia Sheinbaum comenzar trabajos de exploración en la cuenca de Burgos, en Tamaulipas, así como en las zonas de Coahuila y Nuevo León.
5: Esta comisión recomienda continuar con la evaluación para conocer la viabilidad del desarrollo de yacimientos no convencionales de gas natural en dos cuencas, en Sabinas Burro Picachos, ubicado en los estados de Coahuila y Nuevo León, así como en la cuenca de Burgos, en la zona noreste de Tamaulipas, por criterios de protección ambiental, social, biodiversidad.
0: Vamos a seguir con más temas locales. La Secretaría de Educación aquí en Nuevo León informó que está trabajando en la rehabilitación de 701 planteles escolares. Juan Paura, el titular de la dependencia de la Secretaría de Educación aquí en el estado, aseguró que esta cifra de 701 planteles escolares pues supera la meta que se tenía estimada de 595 escuelas durante las vacaciones. Aquí más detalles.
2: La Secretaría de Educación de Nuevo León contempla rehabilitar 1.035 planteles educativos de los cerca de 2.900 diagnosticados por autoridades estatales como parte de las acciones de mantenimiento previo al inicio del próximo ciclo escolar. De acuerdo con la dependencia, esto representa la intervención de aproximadamente una de cada tres escuelas evaluadas para detectar sus principales necesidades de infraestructura. Cabe señalar que según cifras del INEGI, en Nuevo León existen alrededor de 7.500 planteles educativos desde nivel inicial hasta media superior. El secretario de Educación Estatal, Juan Paura García, informó que durante el último año de clases fueron atendidas 701 escuelas, mientras que el resto de las acciones continuarán durante el periodo vacacional. Los trabajos contemplan labores de limpieza, mantenimiento eléctrico, plomería, pintura, reparación de daños por robos y vandalismo, así como impermeabilización y mejoras en instalaciones. Además, municipios como Guadalupe participan en estas acciones con labores de apoyo en 56 planteles educativos. Para ABC Noticias, Luis Martínez Leija.
1: Por otro lado, el secretario de Educación de Nuevo León aseguró que el Colegio Militarizado del Estado continuará con sus operaciones con la condición de que se alinee a las reglas que dicte la Autoridad Educativa Federal.
6: El Colegio Militarizado de Nuevo León continuará operando, aunque deberá ajustarse a los nuevos lineamientos que emita la Secretaría de Educación Pública. El secretario de Educación del Estado, Juan Paura, informó que durante una reunión nacional se determinó que los planteles militarizados administrados por los gobiernos estatales podrán seguir en funciones al considerar que su situación jurídica es distinta a las de otros centros educativos del país. La decisión se da luego de que la SEP anunciara que este modelo educativo desaparecería tras la muerte de una menor de 13 años durante un campamento de verano castrense en Tamaulipas. Paura explicó que el Colegio Militarizado de Nuevo León deberá realizar ajustes para cumplir con las nuevas disposiciones federales, entre ellos modificaciones a su estructura orgánica y un cambio de nombre. Aclaró que las medidas no están dirigidas exclusivamente a la entidad, sino que forman parte de lineamientos aplicables a nivel nacional. Para ABC Noticias, Mayelsi Caballero.
0: Ya son las 7:16, 26 grados la temperatura. Le agradecemos infinitamente que ya se esté reportando con nosotros a través de las redes sociales, ABC Noticias MX, en todas las plataformas. Y por supuesto, una manera de interactuar mucho más directa es el WhatsApp. El número usted ya lo conoce, 81-3550-0570. Y sabemos que en este viernes no nos va a dejar solos y va a ser equipo con nosotros como todos los días. Es más, hoy con más ganas, porque ya es viernes.
1: Con más ganas, con más motivación, porque aparte de lo que esté sucediendo en las calles que nos quieran platicar, también mándenos los antojos, es viernes.
0: Claro.
1: Se vale, ¿qué quieren desayunar o qué van a desayunar? O ya están desayunando. Unos chilaquilitos.
0: ¿Hoy se rompe la dieta?
1: Unos molletes. Mira, dependiendo qué tan estrictos seamos, porque una cosa es la disciplina y eso se reconoce, por supuesto, y se le echa porras a todos los que están en este proceso, pero los que andan de que sí quieren, ¿no? Pues se vale.
0: Pues yo creo que sí.
1: Sí, para eso nos cuidamos. ¿Qué?
0: Se me antojan unas empanaditas de cajeta, por ejemplo.
1: Ay, no, es que tú siempre vas a los extremos. Estoy pensando en algo así como que tranqui, unos taquitos. Ay, tranqui, unos taquitos, unos chilaquiles, unas gorditas.
0: No, yo también estoy pensando en unos taquitos, pero después de los taquitos...
1: Ah, ok.
0: Una empanadita, una, pero bien rellenita de cajeta.
1: Ok, muy bien. Bueno, buen provecho a todos los que están desayunando. Mándenos sus reportes, comentarios sobre los temas que ponemos sobre la mesa aquí en ABC Noticias.
0: Efectivamente, le hablábamos de este tema del fracking que revive aquí en el país y sobre todo que se tiene a Nuevo León. Ahora sí que como bajo la lupa, ¿no? Para en un momento dado ya no depender tanto de Estados Unidos, porque sigue estando México muy por debajo de la producción que se necesita, del consumo diario de gas natural que se necesita, y dependemos muchísimo en ese sentido de Estados Unidos. Pero usted sabe, el fracking siempre ha sido un tema polémico, sobre todo por todo lo relacionado con los daños al medio ambiente que se dice se pueden generar y por la gran cantidad de agua que se necesita también para realizar las perforaciones. Y es ahí en donde decimos, bueno, pues realmente sería viable aquí en Nuevo León realizar el fracking, porque pues aunque las presas estén, entre comillas, en un nivel aceptable todavía, ¿de dónde se obtendría este recurso, el agua, para poder realizar esas perforaciones? No solo es con agua, se utilizan algunos algunas otras, ¿cómo le podríamos decir? Iba a decir ingredientes, pero no, yo sigo pensando en comida. No, con algunos otros métodos, ¿no?
1: Sí, claro.
0: Y no solo agua, en algunos casos también arena.
1: Procesos.
0: Y demás para hacer esta fractura del terreno y poder extraer el gas. Entonces, sigue habiendo mucha polémica en torno a este tema del fracking, que también dicen genera una especie de sismos y demás que se han registrado
1: los
0: en algunos momentos.
1: Que se pudieran dar en estos procesos. Y hablando en específico, a lo mejor de cifras o porcientos que se registran en México o en nuestros alrededores, nada más para visualizar la dependencia actual de esta situación, 75% del gas natural que consume México es importado. 60% de la electricidad nacional se genera con plantas de ciclo combinado. Y en Texas, pues ahí es el principal origen del gas que importa México. Entonces, sí es un tema que hay que darle seguimiento, sí, del cual las autoridades, por supuesto, tienen que estar ahora sí que marcando el paso y dándole seguimiento. Sí, queremos también una evolución de ya no importar tanto producto.
0: Exactamente. Otro de los contras, porque hay pros y contras, otro de los contras que le podemos mencionar es que dicen, si un pozo se realiza de mala manera o hay una falla, se pueden contaminar los mantos acuíferos y eso pues daña el medio ambiente y nos perjudica a todos. Pero también de lo que se está previendo es que al momento de ya no depender tanto de Estados Unidos y tener más producción propia de gas natural con la extracción a través del fracking, podría en un momento dado pues garantizarse que la electricidad, por ejemplo, no subiera tanto, o sea, que fuera más barata la generación de electricidad, pero yo no sé qué tanto en un momento dado eso beneficie a los ciudadanos y lo veamos reflejado, por ejemplo, en el recibo.
1: Totalmente.
0: Yo tengo mis dudas, pero bueno, es uno de los pros que dicen que tiene este método y en un momento dado el tener más producción propia de gas natural.
1: Vamos a seguir muy al pendiente de este tema, por supuesto, con el gobierno federal, lo que dé a conocer en los próximos días y semanas, que se trabaje al respecto, si es a beneficio de todos los mexicanos, y pues qué mejor que tener plantas de esto en cerca de Nuevo León.
0: Exactamente, pues ya veremos cómo va avanzando esto. Por lo pronto, pues se revive el tema y revive la polémica también. Vamos a hacer la primera pausa, ya son las 7:21, tenemos 26 grados y como ya es fin de semana, hombre, pues sabemos que además de romper la dieta, pues estamos al pendiente del clima porque pues pueden venir alguna pachanguita, alguna reunioncita, carnita asada. Para el domingo hay posibilidades de lluvia, de tormenta eléctrica en algunos puntos, entonces nada más estar al pendiente.
1: Bueno, vamos a la pausa y ya continuamos con más. Acompáñenos, por favor.
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Ya son las 7 de la mañana con 25 minutos. Tenemos 26 grados aquí en el centro de la ciudad de Monterrey, pero siempre yo sé que es importante que repasemos juntos cómo están las temperaturas en otros puntos del área metropolitana de Monterrey. La temperatura más fresca la marca el termómetro allá al poniente del área metropolitana, en algunos sectores de García, 23 grados. Hay 24 grados en el municipio de Santa Catarina, también en San Nicolás, en Apodaca, en Guadalupe, en el sector de la Estanzuela. Para allá también están marcando 24 grados los termómetros, igual que en Juárez y en Cadereyta, 25 grados para el lado de Pesquería, también para el municipio de San Pedro Garza García, algunos sectores de San Nicolás con 25 grados, Escobedo y el área de San Bernabé, igualmente en García. También nos reportan que hay 25 grados, fíjense, en algunos puntos, en otros 23, así que pues varía 1 o 2 graditos la temperatura a esta hora de la mañana, pero pues ya por la tarde se espera un calor que va a estar también generalizado en todo el noreste de la República Mexicana. Aquí en el centro de la ciudad de Monterrey esperamos por la tarde entre 35, 36 grados aproximadamente, una ligera posibilidad de lluvia cercana al 15% durante la tarde del día de hoy, pero se esfuman esas posibilidades de precipitación ya por la noche. En la noche, antes de despedir la jornada de viernes, vamos a tener 28 grados en el termómetro. Para sábado y domingo, ¿qué es lo que nos espera? El sábado, la máxima entre 34 y 35, la posibilidad de lluvia muy baja, un 15% también. Sin embargo, ya les adelantábamos que esa condición de pronóstico de lluvia cambia para el domingo porque aumenta a más del 40% la posibilidad de lluvia y sobre todo de que se presenten tormentas eléctricas en zonas cercanas a las montañas. El día domingo la temperatura máxima es de 33 grados. Para el lunes arrancamos la semana con 34, 35 grados como máxima y la posibilidad de lluvia ya disminuye a un 25%. Para martes y miércoles calorón. Para ambos días esperamos hasta 37 grados de temperatura y ya la posibilidad de lluvia apenas en un 10%, no llega a figura. Estaremos pues atentos a si hay algún ajuste en los modelos de pronósticos durante el fin de semana y ya el próximo lunes, primeramente Dios, aquí le vamos a estar actualizando los datos. ¿Cómo andan las presas de Nuevo León? La Boca está en 91.69% de su nivel de almacenamiento. Cerro Prieto se ubica ya en 89.30% de su capacidad. Y la presa El Cuchillo, pues sin cambios, oiga, ya llevamos 3 días en que a pesar de que se le realizan extracciones, es la que más se le extrae agua para el consumo humano aquí en la zona metropolitana, ya tiene 3 días la presa El Cuchillo que con agua y agua y drenaje la reportan en 57.01% de su llenado. Cosa curiosa, de repente ya ve como que no le mueven y luego cuando actualizan pues ya tiene un bajón considerable. Veremos cómo va caminando esto y ya le estaremos actualizando también el dato. Sobre la calidad del aire, las 15 estaciones marcan buena calidad, están en verde, de acuerdo a lo que nos informa también en el último corte de las 7 de la mañana, el Sistema Integral de Monitoreo Ambiental. A cuidarnos, por favor, durante este fin de semana, a manejar con cuidado y a estar al pendiente, uno, del calor, de la contaminación y de la posibilidad de lluvia y tormenta eléctrica para el domingo. Tenga cuidado. Continuamos con más.

0: Muchísimas gracias por continuar con nosotros aquí en ABC Noticias y vamos a seguir, por supuesto, con la información, porque luego de que ABC Noticias evidenciara que la expansión urbana y la sustitución de áreas verdes por concreto ha agravado la aparición de islas de calor en distintas zonas de la entidad, el director del Centro Civitas, Juan Manuel Ramos, destacó que el sistema de compensación ambiental no garantiza la disminución del daño provocado por los desarrollos inmobiliarios.
1: El sistema de compensación ambiental en Nuevo León no garantiza que los nuevos desarrollos repongan el daño causado al arbolado, advirtió Juan Manuel Ramos, director del Centro Civitas. ABC Noticias publicó este jueves que la expansión urbana y la sustitución de áreas naturales por concreto, asfalto y láminas han favorecido la formación de islas de calor en distintos puntos del área metropolitana, un fenómeno que se agrava por la insuficiente reposición del arbolado. El especialista señaló que en muchos casos la compensación se reduce a un pago económico o al cumplimiento de requisitos mínimos sin una reposición efectiva de árboles que ayuda a disminuir estas islas de calor.
2: El problema que hay es que porque los particulares les vale el medio ambiente, porque si no les valiera, pues estuviera lleno de árboles, ¿verdad? Y no estamos así, no hay áreas verdes. Entonces, esto es un conjunto de falta de supervisión, de omisión, de abuso, de no querer hacer la cosa.
1: Por su parte, la Secretaría de Medio Ambiente aseguró que mantiene acciones para combatir este fenómeno mediante corredores y áreas verdes, además de aplicar la norma ambiental estatal que establece criterios para arborización de estacionamientos y que promueve el uso de especies nativas, superficies permeables y sistemas riego eficiente que ya se han aplicado en municipios como Monterrey, Guadalupe y San Pedro. Para ABC Noticias, Luis Martínez Leija.
3: Oiga, pues a esta problemática se suma que Nuevo León enfrenta un déficit de árboles, ya que cuenta con un poco más de la mitad de la cantidad recomendada por la Organización Mundial de la Salud. Fíjese, se dice que se han sembrado muchos árboles, muchos, muchos árboles, que con la cantidad que dicen que tenemos ahora, pues si hacemos cálculos, se tendrían que haber estado sembrando como unos 600 árboles por día en los últimos años. ¿Se habrá podido hacer esto realmente? Bueno, pero a pesar de lo que dicen, pues vamos muy por debajo de lo que se necesitaría realmente aquí en Nuevo León. Muy poquitos árboles que tenemos. Escucha esto, por favor.
1: Nuevo León enfrenta un déficit de árboles para combatir las altas temperaturas y las islas de calor, pues la entidad cuenta apenas con poco más de la mitad de la cantidad recomendada por la Organización Mundial de la Salud. De acuerdo con la OMS, las ciudades deben tener un árbol por cada 3 habitantes. Sin embargo, con una población superior a los 6.400.000, el estado debería contar con alrededor de 2.137.000 árboles, pero actualmente registra cerca de 1.100.000. Esto representa un avance del 51.5% respecto a la recomendación internacional, mientras autoridades estatales mantienen programas de arborización como Bosques Ciudadanos, con el que aseguran haber plantado más de 1.100.000 árboles. Especialistas de la Universidad Autónoma de Nuevo León señalan que incrementar la presencia de especies nativas ayuda a reducir las islas de calor debido a que estos árboles requieren menos agua, soportan mejor las condiciones climáticas de la región y favorecen la biodiversidad. Entre las especies recomendadas se encuentran sabinos, encinos y ébanos, que además de brindar sombra, contribuyen a mejorar la calidad del aire y disminuir el impacto de las altas temperaturas en las zonas urbanas. Con información de Karim Harshani y Luis Martínez Leija, ABC Noticias.
0: La División Ambiental de Nuevo León dio a conocer los avances en vigilancia, combate a la contaminación y protección de la fauna que han logrado durante su primer año. También destaca la recuperación de espacios públicos y la atención de reportes ciudadanos para fortalecer la protección ambiental en el estado.
4: A un año de su creación, la División Ambiental de Nuevo León informó que ha realizado 845 inspecciones, impuesto 371 suspensiones y aplicado 838 medidas urgentes como parte de las acciones para combatir la contaminación y proteger el medio ambiente en la entidad. De acuerdo con el balance presentado por el gobierno estatal, también se atendieron más de 4.000 reportes por maltrato animal, se efectuaron 309 detenciones por por delitos ambientales y fueron detectados 341 tiraderos clandestinos. En materia de limpieza, la dependencia reportó el retiro de más de 1.242.000 kilos de basura y cerca de 500.000 de llantas de calle y cauces, además de la recuperación de más de 3.600 toneladas de residuos reciclables. Las autoridades informaron que durante este primer año se clausuraron 94 descargas contaminantes, se atendieron más de 1.300 incendios, se retiraron 342 vehículos abandonados de la vía pública y se recuperaron casi 10 hectáreas de espacios públicos mediante jornadas de limpieza. Como parte de las acciones ambientales, el Estado destacó que el programa Bosques Ciudadanos ya superó la plantación de 1.100.000 árboles en zonas urbanas y serranas de Nuevo León. Para ABC Noticias, Magelsi Caballero.
3: Así las cosas, son las 7:35. ¿Qué opina usted? Déjenos sus comentarios, por favor, y sus reportes también a través de nuestro WhatsApp, el 8135-500570. Este tema de los árboles no es cosa menor. Hemos estado hablando, por ejemplo, ayer, cómo estas planchas de concreto que han sustituido a las áreas verdes que se tenían por el desmedido crecimiento y desordenado crecimiento urbano, pues están pegando, impactando directamente en la sensación térmica, en las temperaturas que hasta aumentan a 10 grados más. La sensación térmica es un calor impresionante.
0: Así es, y una cosa es que se sigan haciendo estas campañas para la arborización en algunas zonas y te lo venden y te lo pintan bien bonito, pero realmente ¿cuánto de esto se procura y a cuántos de estos árboles se le da seguimiento, no solo para la instalación, sino que realmente si crezcan, claro, realmente si estén cuidados, estén en un lugar apropiado para estar instalados y no solo sea una vista?
3: Sí, los que vemos todos, que los tenemos a la vista, como los de aquí de Constitución y Félix U. Gómez, ya están secos.
0: Sí, imagínate.
3: Pues los que no vemos, pues no sabemos, ¿verdad?, en qué condiciones se encuentren, si es que acaso lo sembraron. 7:37, momento de hacer una pausa. Enseguida regresamos con más aquí en ABC Noticias. Maneje con cuidado.
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Buenos días, Julio y Ana Sofía. También como comentario, lo que también no me gusta y no estoy de acuerdo y no sé por qué está pasando, están poniendo en la zona de Escobedo árboles artificiales, o sea, con foquitos. En el parque lineal, que es un parque lineal natural, también ahí empezaron a poner y la verdad sí me preocupa porque están sustituyendo los árboles que nos dan vida por un árbol eléctrico, o sea, que puede ser peligroso más por la zona que pasan y todo. Y pues, o sea, es triste porque nosotros mismos no cuidamos nuestro planeta y luego aparte nos estamos quitando oxígeno. La verdad, sí, sí es preocupante. Y

0: árboles artificiales. ¿Qué le parece? Es lo que nos está comentando Nelly, que ocurre allá para el municipio de Escobedo, Nuevo León.
1: Ni que fuera Navidad.
0: Pues sí, o sea, podrán verse bonitos, pero ¿de qué sirve tener un árbol artificial? Ahorita tenemos que avanzar, como dice ella, hacia lo natural, hacia lo que limpie el aire, que estamos todo respirando, que nos ayude a bajar las temperaturas también, o sea, avanzar hacia las áreas verdes. No hacia lo artificial. Una cosa es que pongan como
1: decoraciones,
0: zacatito artificial, que pues bueno, tampoco ayuda mucho, ¿no? Pero ya un árbol artificial, pues muy chulo, si quieres, pero ¿de qué sirve?
1: Totalmente. Estamos leyendo también cada uno de sus mensajes de texto que nos mandan al WhatsApp. Dice por aquí una persona que no nos dejó nombre: buen día, amigos. Enorme fuga de agua, carretera Salinas, enfrente de la entrada de Valles. Todo adelante del campo militar. Y nos mandó este video.
0: Súper fuga, ¿eh?
1: Sí, eso es literal como un
0: brotando río. Brotando gran cantidad de agua del pavimento.
1: Sí, totalmente. Gracias.
0: Jaime Cavazos nos manda una fotografía. Buen día, familia ABC. Choque por alcance entre camión de Monterrey, dice, y un particular. Eso es en Félix U. Gómez y Los Ángeles. Carril del lado izquierdo de sur a norte. Extremen precauciones. Muchísimas gracias. Ahí en la fotografía podemos apreciar justamente esta problemática. Es una unidad como, pues al parecer es como tipo van, que trae logotipos del municipio de Monterrey, y una camioneta particular que se impacta en la parte trasera.
1: Así es, también agradecemos mucho a Luis Toño Sotelo. Dice: buenos días, señor Cano y Ana Sofi. Les habla Luis, el reportero del taxi, el original, el primero, el único.
0: ¡Ándale!
1: Reportando que el reporte que hicimos ayer del semáforo de San Roque y Valle Real sí lo vinieron a reparar. Ya está funcionando y todo está jalando a la perfección. Gracias, Luis Toño. Estamos al pendiente de mira dónde andes. Ahí nos vas a mandar tu mensaje.
0: El reportero del taxi.
1: Porfa.
0: Ándale, excelente. Muchísimas gracias, mi estimado Jesús Tapia también. Buenos días, bendiciones al mejor equipo de noticias. Muchas gracias, mi estimado Chuy. Dice: ¿hasta cuándo tenemos que soportar la falta de semaforización en el área metropolitana? Porque son fallas todos los días. Por el tema de los apagones que se están registrando también, ajá, pues está afectando mucho. Pero independientemente de eso, cuando hay luz, normalmente o dejan de funcionar o empiezan a parpadear todos al mismo tiempo, o están encendidas todas las luces del semáforo. Siempre hay fallas en toda la zona metropolitana.
1: Dice por aquí, reportando en Avenida Juárez y Teófilo Salinas en Juárez, fluido. Aquí dice Giovanni, Uber Report. Oh,
0: Uber
1: my
0: Report,
1: God.
0: Es el otro reportero del taxi.
1: In English.
0: Ajá, pero es del
1: a todos le podemos dar oportunidad. Ustedes mandan. O sea, no se anden peleando. Todos son los únicos y originales. Ay,
0: todos
1: hola.
0: Son los únicos y originales, mejores amigos.
1: Sí, todos somos mejores amigos, ¿ok? Tranquilos.
0: También nos dejan por acá en otro reporte el nombre de la persona, amigo, amiga, radio escucha, pero muchísimas gracias. Nos comenta lo siguiente: buenos días, tráiler descompuesto en Avenida Miguel Alemán, a la altura de Huinalá. Tomen tiempo y mucha paciencia. Solamente hay un carril habilitado en ese tramo, válgame Dios, para terminar de rematar, ¿no? Y empezar de esta manera el fin de semana.
1: Dice por aquí Marta Alicia: hola, buenos días, Julio, Ana Sofi. ¿Podrían hacerme el favor de reportar a Comisión Federal de Electricidad? La luz desde las 2 de la mañana se fue en la calle Tolteca 5 de la colonia Unidad Modelo en Monterrey. Se los agradecería mucho, chicos. Hay niños y adultos mayores. Gracias y que tengan un excelente fin de semana. Y otra cosa, saludos al señor Enrique García y arriba el América. Oiga. Usted dijo y se tenía que decir, oiga, Marta Alicia. Oiga, todo Marta, iba bien.
0: Sí, hasta con el saludo, porque no decía hola, dice Oluz.
1: Oluz.
0: Así nos saluda Marta, Oluz.
1: Ajá, o sea, todo súper bien, vamos a pasar tu reporte, por supuesto.
0: ¿Y el América por?
1: Nada que ver. No, gracias. Ahorita le pasamos tu saludo al señor Enrique García.
0: Es broma, Marta, por supuesto, sí, ya sé. Héctor Segovia nos manda una foto de un poste todo ladeado. Dice: buenos días, Licana, Licano. Es el poste de Pisa. Así como la Torre de Pisa allá en
1: sí,
0: Italia.
1: ¿Verdad?
0: El poste de Pisa. Dice: esto es por 2 de abril, a unos metros, como a 40 metros de Avenida Pío X. Está esperando que pase un coche, una persona, para caerse. Nos dice Héctor Segovia, pues de plano, sí, está este poste muy caído. Todas las telarañas ahí que hay de cables lo
1: por
0: están sosteniendo.
1: Del área metropolitana.
0: Pero ya es lo común.
1: Sí.
0: Qué lamentable.
1: Sin normalizar, porque no debería de ser. Pues si vemos ya postes en pésimas condiciones, con cables que ya ni siquiera sirven.
0: Y este poste no debe de ser, no creo que sea de la CFE. Este poste debe de ser de teléfonos, o debe de ser de alguna cablera, o de alguna otra empresa, pero no creo que sea de la Comisión Federal de Electricidad, pero está en muy mal estado ya.
1: Dice por aquí, buenos días, se impuso el reporte de luz porque ayer en Urbivilla del Real, en Juárez, me dieron este número de reporte y si me pueden ayudar, se los agradecería mucho, nos mandó el número. Y dice, desde ayer a las 9 de la noche, se fue, antier también se fue y se está yendo a diario. Nos ayudan, por favor, Malaquita 444, entre Paseo Real y Mármol. Ignacio de Juárez, gracias.
0: Por supuesto, muchísimas gracias a todos los que se están reportando con nosotros. Por acá Saucedo dice, disculpe, señor Cano, no alcancé a escuchar en qué sentido está el tráiler descompuesto. A ver, déjeme buscar acá el reporte que nos hicieron llegar. Una persona que no nos dejó su nombre nos dice, tráiler descompuesto en Miguel Alemán, a la altura de Huinalá. Tomen tiempo y mucha paciencia, solo un carril habilitado en ese tramo. Es Miguel Alemán a la altura de Huinalá. No nos dicen el sentido, Saucedo, pero estamos ya verificando con las autoridades para ver cómo va la situación por allá, con las autoridades de tránsito del municipio, pues para ver qué cuánto más, ¿no?, habrá que esperar para que lo retiren y que fluya.
1: Aparte, la realidad, porque nada más
0: está un carril.
1: Siguen los cierres en ese tramo por los trabajos de la línea del metro. Entonces, imagínate, si hay una situación así, más aún entorpece la vialidad.
0: Pior
1: gracias,
0: tantito.
1: Gracias por sus mensajes, gracias por sus opiniones y por reportarse con nosotros. Aquí estamos bien al pendiente. En ABC Noticias su voz también se escucha.
0: Por supuesto que sí. Vamos a ver si es una situación que están acá reportando, a ver si es la misma. Es en el sentido de Apodaca hacia Monterrey, en donde están reportando algunos incidentes viales. Estamos verificando si se trata justamente de esto que ya nos reportaban, de un tráiler descompuesto. Vamos a ir a la pausa. Vamos a regresar en un momento más con Enrique García y los deportes. A ver cómo viene.
1: Acompáñenos.
0: A ver de qué humor viene el señor.
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1: Señor Enrique García.
2: Buenos días. Qué gusto me da saludarlos.
3: Igualmente, yo sé señor que García.
2: Dígamelo.
3: Si me permite, dígamelos.
2: Claro
1: una
2: que
1: precisión.
3: Es que ya se reportaron otra vez con nosotros. Si nos puede dar el amigo o amiga radio escucha su nombre para saludarlo o saludarla, se lo agradeceríamos mucho. Nos dice que el tráiler que está descompuesto es en dirección hacia el centro de Apodaca. Dice, está colapsado ahí por el área de Huinala hacia el centro del municipio de Apodaca. Para que Saucedo, que nos preguntaba ahorita, bueno, ya tenga el dato completo. ¿Y quién nos mandó el reporte? Fue Iván.
1: Sí.
3: Iván Villafán.
1: Muchísimas gracias. Gracias, Iván. Pero, señor, ¿cómo le va?
2: Buenos días, muy bien. ¡Ganó el América!
1: Ay, no, ando más odiosa de lo común. No me hable del América.
2: ¿Por qué?
1: Me pone mal humor.
2: Porque usted quiere. Y si usted le fuera. Así
1: es. No es culpa de la América.
2: Sí.
3: Es una muy buena excusa, Ana Sofía, pero.
1: Ok, gracias.
3: Sí, tú dale.
1: Casi caí. Ah,
3: yo te apoyo.
2: Entonces, ¡ganó la América! 3-1 ganó el América el día de ayer dentro de la Leagues Cup. Y esto le hace todavía la tarea más difícil al equipo de los Rayados, porque Rayados se fue hasta el noveno lugar en la tabla. Noveno lugar en la tabla, y obviamente esto complica la situación para una probable calificación para el equipo del Monterrey. Hoy juegan los Tigres, okay. Nuestros Tigres de toda la vida.
1: Nada más toda.
2: El día de hoy, Tigres contra Minnesota a las 7 de la tarde, el partido. Antes va a haber otros dos juegos, Atlas contra Charlotte a las 5:30, Columbus contra el equipo de Pachuca a las 5:30, Cincinnati contra Pumas a las 6, a las 7 Tigres contra Minnesota y a las 8:30 Vancouver contra el equipo de Juárez. Lo que llama la atención acá es que en la tabla de posiciones, en este momento, el Toluca, el América, Juárez y Cruz Azul serían los que calificarían y avanzarían a la siguiente ronda dentro de la Leagues Cup. Atlante, León, Tigres es séptimo lugar, Chivas es octavo y Monterrey de los malos el mejor, porque está de los que no ganaron hasta arriba.
3: Ok.
2: En el noveno lugar, con una diferencia de -1 y 0 puntos conseguido el equipo de los Rayados del Monterrey. Así que se está poniendo interesante fin de semana, donde vamos a tener la segunda jornada, viernes, sábado y domingo. Y la próxima semana Tigres va a tener partido en casa de la Leagues Cup para que la gente pues desde ahorita se vaya preparando. El próximo martes Tigres va a jugar aquí contra el equipo de Vancouver dentro de lo que es la Leagues Cup. Así que se pone interesante, se puso sabroso. Ayer ganó el América 3-1. Gol del Rayito.
3: Pues, ¿cuántas veces
2: y
3: ganó?
2: Dos asistencias de parte del Rayito.
3: Ah, mira, en un mismo día.
2: Pero es que la verdad, yo no quería platicarles tanto del América, pero es que fue tres goles, tres golazos.
1: No nos platiqué, no se preocupe.
3: Pues nada más dígalo así, el América metió tres goles, ganó y ya siga con lo demás. No hay necesidad de que se engolosine tanto.
2: Es que a mí me gusta platicarles cosas positivas.
3: Ajá.
2: Y de lo positivo, el día de ayer pues, fue el América.
3: Oh, que otra vez.
2: Que ganó 3-1 el día de ayer el América. 3-1.
3: Ya basta.
2: Le gana al equipo de...
3: Ya, García.
2: De San Diego. Porque hoy juega Tigres, que no ganó 3-1 como si

0: los sultanes. Y dije tres como los tres goles que metió el América el día de ayer. Qué y pasada. Los tres puntos que ganó el equipo del América. Pero fíjate que perdieron los sultanes y ahora sí, vámonos a los playoffs, en donde en los playoffs van a enfrentar viernes, sábado y domingo. Viernes, sábado y domingo, o sábado y domingo nada más. ¿Cómo? Sábado y domingo al equipo de los Charros.
1: Okay.
0: Van a jugar contra el equipo de los Charros. Ese sería su enfrentamiento. Oye, noticias positivas, noticias buenas. La guerrera, Paola Hernández. Paula, la guerrera Hernández, ganó en lo que es la semifinal, aseguró la medalla de plata. Y el día de hoy sale a buscar la medalla de oro. Por ahí excelente. De las 7 de la tarde, más o menos, 7:15, por ahí más o menos, hay que buscar la pelea de Paola, la guerrera Hernández, que va a pelear por la medalla de oro ante una venezolana, Kisandri Ríos, a las 7:36, es el combate, 7:36 contra Kisandri Ríos, un buen combate el que va a tener Paola Hernández, y esperemos verla en lo más alto del podium a la chavita de aquí, de la ciudad de Monterrey, que la verdad nos da mucho gusto, que la hemos seguido desde muy chiquilla, que la hemos tenido en entrevista, tanto aquí y en otras partes, y que ayer tuve la fortuna de platicar con ella, sí. por redes sociales. Ajá. Y me dice, está muy tranquila, traía un golpe en uno de los ojos, que no, afortunadamente se lo atendieron correctamente, se le puso medio moradillo. Uh-huh. pero está recuperado, no tiene ningún problema para lo que va a ser la final del día de hoy, y esperemos obviamente que saque un buen resultado. Oye, ganó México oro también en el centroamericano, el tri femenil, se lleva el oro, y estamos entrando un fin de semana que va a traer cosas muy interesantes. Ayer fue Navidad. Sí. Ayer hubo fútbol americano.
2: Okay.
0: 33-30. 33-30 ganó el equipo de las Panteras de Carolina a los Cardenales de Arizona. Un buen partido en donde Carson Beck lució. Se vio bastante bien el quarterback del equipo de las Panteras de los Cardenales de Arizona. De las Panteras de Carolina también se vio muy bien un chavo, King, que tuvo 180 yardas y dos pases de anotación, y la anotación del juego, bastante bien que se ve. Y fin de semana, donde hay nuevos miembros inmortales en el Salón de la Fama: Roger Craig, Adam Vinatieri, Luke Kuechly, Larry Fitzgerald, entre los que van a estar en el Salón de la Fama este fin de semana, en la entronización que hace la NFL. Y además de eso, bueno, pues hay que decirle a la gente que Rayados juega el día de mañana contra el Inter de Miami de Leo Messi. Vamos a ver si Monterrey es capaz de ganarle al equipo del Inter de Miami. Ya se habían enfrentado una vez y había ganado Messi. Digo, había ganado los Rayados, se eliminaron a Messi. Así que vamos a ver si puede tener otra gran oportunidad de pegarle y trascender y ponerse como enemigo público número uno de Leo Messi, el equipo de los Rayados del Monterrey. Y por cierto, uh-huh, el Torito extendió su contrato hasta el 2031 con el equipo.
1: Ándele.
0: UAE. Va a ganar, okay, casi $900,000 por año el Torito. Hay que recordar que el ciclismo no paga como paga otros deportes, pero el Torito nos llena de orgullo, y hasta el 2031 estará en el mejor equipo del ciclismo hasta ahorita, que es el UAE.
1: Oiga, $900,000 por año.
2: Sí, no te digo que no, ¿eh?
1: Pues no.
0: ¿Cómo no? ¿Dónde hay que pedalear?
2: ¿Dónde? Vamos. Tres días seguidos.
0: ¿Qué
2: van a tener?
0: De este pedalea más días seguidos. Nomás la Tour de Francia fueron 21.
2: Sí la armamos.
0: Pero bueno, así que la gente esté contenta, esté feliz, salga a la calle el día de hoy, levante los brazos. ¡Ganó el América!
1: Nada que ver.
2: Vamos
1: tu comentario,
2: a la segunda hora de información mejor.
1: Rúmale.
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0: 8 de la mañana en punto. Muy buenos días. Estos son los titulares de la segunda hora de información en ABC Noticias. Abren la puerta al fracking en Nuevo León. Evalúa el gobierno federal explotar yacimientos del noreste con nuevas técnicas, dicen.
1: Escasean árboles en la metrópoli. Monterrey y su área metropolitana tienen apenas un árbol por cada 6 habitantes.
0: Seguirán operando escuelas militarizadas en el estado bajo condiciones federales, así lo adelanta la Secretaría de Educación Estatal.
1: Ingresa exgobernador de Guerrero al altiplano por su presunta participación en el ocultamiento de evidencias en el caso Ayotzinapa.
0: Aplicará mano dura, busca Donald Trump limitar ciudadanía para los nacidos en Estados Unidos.
1: Y bueno, también en los deportes, Reinas de Oro, el tri femenil se queda con la presea dorada en los Centroamericanos 2026, tras vencer 4-2 en penales a Colombia.

0: está? ¿Cómo le va? Muy buenos días. Bienvenidos a la segunda hora de información aquí en ABC Noticias. Soy Julio César Cano. Un gustazo saludarle y poderle informar, estarle acompañando en este arranque de jornada, en este viernes 7 de agosto del año 2026. Tenemos 26 grados ya de temperatura en el centro de la ciudad de Monterrey y tenemos también muchas noticias que vamos a seguir compartiendo de aquí y hasta las 9 de la mañana. Ojalá que nos permita estarle ahí acompañando en sus trayectos, en el transporte público, en alguna actividad que esté realizando ya al aire libre o en el gimnasio, a toda la gente también que está en el gym ahorita.
1: O en su casa haciendo ejercicio.
0: A poder tener empeño. Qué envidia de estar ahí, de verdad, haciendo alguna actividad física.
1: ¿De envidia?
0: Pero luego recibimos unas imágenes de unos tacos, me dan más envidia esos.
1: La verdad, sí. Yo puedo hacer ejercicio a cualquier hora del día, menos en la mañana.
0: ¿De plano no?
1: O sea, no me sale levantar. ¿Sí?
0: Sí.
1: No me sale levantarme temprano. Para hacer ejercicio no. Ajá. Para trabajar sí, pero para hacer ejercicio no.
0: Fíjate que yo no entendía cuando decía, no, hombre, es que de verdad, yo, ¿te vas a empezar cansado el día? Y dice, no, te activa. No, no puede ser. O sea, empiezas, vas a terminar ya bofo uno, ¿no? Cansado.
1: Ajá.
0: Ya echando el bofe.
1: ¿Sí?
0: No, si te prende, si andas con toda la pila durante el día.
1: Pudiera ser. O sea, cuando es la única opción, también jala. Pero aquí que se acomodan todos los horarios, a mí me se me acomoda para ir en la tarde, mediodía más o menos, y pues así jala. Pero cuando es así como que, ay, bueno, me levanto.
0: No, a mí ahorita no se me anda acomodando ningún horario.
1: Ningún horario se me acomoda, ni quiero que se acomode.
0: No, sí, tengo que.
1: Es que pasa. Pero ánimo,
0: ¡venga!
1: Ya luego platicamos de eso. Buen provecho para todos los que están desayunando a esta hora. Y pues aquí estamos atendiendo cada uno de sus reportes, comentarios a través del 81-35-50-05-70.
0: Que le mandamos un saludo a Carlos Enrique, nos manda una foto, dice, hoy me tocaron los tacos de la oficina. Saludos, Carlos Enrique.
1: En esta oficina,
0: en esta oficina podría tocar
1: también. ¿No
0: te
1: llegó el comunicado?
0: Porque esos tacos están como unas gorditas que en algunas ocasiones Carlos Enrique nos trajo.
1: ¿No me tocaron? ¿Ya está aquí?
0: No.
1: Mira, Carlos Enrique, ¿qué pasó aquí?
0: Pero en su momento nos trajo unas gorditas buenísimas. Bueno, pero estos tacos no les hacemos el feo, mi estimado compadre Carlos Enrique. En fin, bueno, provecho.
1: 81-35-50-05-70, estamos al pendiente de sus comentarios, reportes, ahora sí que antojos. ¿Cómo arrancan este fin de semana? Aquí estamos para atender cada uno de sus mensajes en comunicación directa.
0: Lo arrancamos con hambre y con muchas noticias. Vamos a los detalles de la información. El exgobernador de Guerrero, Ángel Eladio Aguirre, ingresó la tarde de este jueves al Centro Federal de Readaptación Social, conocido como el Altiplano, tras ser capturado en el Estado de México por su presunta implicación, escuche usted, en el ocultamiento de evidencias del caso Ayotzinapa. La reclusión de Ángel Aguirre ocurre horas después de que elementos federales cumplimentaran una orden de aprehensión en su contra. El mandamiento judicial ejecutado obedece a las investigaciones que lo señalan como presunto responsable de los delitos contra la administración de la justicia y desaparición forzada de personas, al atribuírsele pues haber ordenado la destrucción de videos que eran clave. Videos captados la noche de la desaparición de los 43 normalistas de Ayotzinapa en septiembre del año 2014. Se espera que en las próximas horas se lleve a cabo una audiencia inicial en contra del exgobernador de Guerrero ante el juez federal que lo requiere, donde se definirá su situación jurídica.
1: Luego de que Estados Unidos suspendiera temporalmente las exportaciones de aguacate procedentes de Michoacán debido a una amenaza contra intereses estadounidenses en la entidad, el gobierno de México adelantó que reforzará la seguridad para reactivar las exportaciones.
2: La presidenta de México, Claudia Sheinbaum, anunció este jueves un plan para reforzar la seguridad en las zonas productoras de Michoacán y abrir una mesa de diálogo con Estados Unidos para reanudar, lo más pronto posible, las exportaciones de aguacate, suspendidas tras el retiro de los inspectores estadounidenses por una alerta de seguridad.
3: Ayer me reuní con la asociación más importante de empresarios aguacateros de Michoacán, tanto por temas de seguridad, que nos hemos venido reuniendo ya desde hace tiempo, pero por temas de seguridad, como por este tema en particular, en donde Estados Unidos retiró a sus inspectores, que es parte el acuerdo para la exportación. Para exportar aguacate tienen que ser inspeccionados tanto los huertos donde se produce como los empaques, las zonas empacadoras.
2: La mandataria señaló que tras reunirse con aguacateros mexicanos, inició un plan de trabajo para garantizar todavía más la seguridad en Michoacán, además de que planteará a Estados Unidos la posibilidad de que en el último de los casos, los inspectores estadounidenses sean sustituidos temporalmente por personal mexicano. Sheinbaum explicó que el gobierno federal solicitó a través del secretario de Relaciones Exteriores, Roberto Velasco, el secretario de Seguridad, Omar García Harfuch, y de la Secretaría de Agricultura, una reunión con el Departamento de Agricultura de Estados Unidos para reactivar las inspecciones.
3: Entonces nos reunimos con ellos y estamos haciendo un plan de trabajo muy importante para garantizar todavía más la seguridad en ciertas zonas donde no había tanta presencia de la Guardia Nacional. Ese es lo primero. Lo segundo, a través de Roberto Velasco, del secretario Omar y de la secretaria de Agricultura, se pidió a la Embajada de los Estados Unidos que nos pudiéramos reunir a la brevedad posible con el Departamento de Agricultura y las áreas de inspección.
2: Para ABC Noticias, Hanna Malabear.
1: La Secretaría de la Defensa Nacional informó que este jueves inició el despliegue de 1,557 elementos hacia el estado de Michoacán como parte de la Estrategia Nacional de Seguridad Pública y de las acciones para reforzar la seguridad en la entidad. De acuerdo con la dependencia, el contingente está integrado por 657 elementos de la Guardia Nacional y 900 del Ejército Mexicano, quienes comenzaron su traslado por vía terrestre desde distintos puntos del país.
0: Y bueno, el gobierno de Estados Unidos advirtió de un brote de salmonela con 345 casos por jalapeños, dicen procedentes de México. Escuche esto.
2: Los Centros para el Control y la Prevención de Enfermedades de Estados Unidos advirtieron de un brote activo de salmonela vinculado a jalapeños procedentes de México, que por el momento ha reportado 345 casos, de los cuales 36 han requerido hospitalización. Los CDC y las autoridades de salud pública de varios estados están investigando un brote multiestatal de infecciones por salmonela relacionado con los chiles jalapeños. Se recomienda a los negocios que revisen su inventario para detectar los chiles jalapeños retirados del mercado y que no los vendan ni los sirvan, informó el organismo en su página web. Los casos se han reportado en 27 estados, la mayoría de ellos, más de 200, en Minnesota y Colorado, aunque el reporte indicó que el número de personas enfermas puede ser superior debido a que muchos se recuperan sin atención médica. El brote de salmonela está ligado a unos chiles jalapeños procedentes de Sinaloa que fueron distribuidos por la empresa Co-Citrus Distributors y una gran parte fue a parar para las cadenas Chipotle y Qdoba, aunque la CDC precisaron que estos restaurantes ya retiraron los jalapeños afectados y ya no existe un riesgo para sus consumidores. La Administración de Alimentos y Medicamentos, FDA, está trabajando para determinar si los jalapeños llegaron a los supermercados, fue lo que agregaron en un comunicado. Para ABC Noticias, Hanna Malabear.
1: Este jueves la Secretaría de Salud de México descartó que exista un brote de ciclosporiasis en el país. Sin embargo, confirmó 33 casos que están bajo vigilancia epidemiológica y aseguró que no existe motivo de alarma.
4: La Secretaría de Salud de México descartó este jueves que exista un brote de ciclosporiasis en el país, aunque confirmó 33 casos bajo vigilancia epidemiológica en 13 de los 32 estados y sostuvo que no existe motivo de alarma. En un comunicado, la dependencia federal señaló que la situación se encuentra bajo vigilancia y precisó que no existe motivo de alarma por la enfermedad, pues los casos representan apenas el 0.00002% de la población. La declaración de la autoridad sanitaria ocurrió luego de que el miércoles México confirmara 33 casos de ciclosporiasis en el país y afirmara que no existen pruebas concluyentes de que el brote reportado en Estados Unidos se haya originado en territorio mexicano. Ante el riesgo de contraer la enfermedad, la autoridad recomendó medidas como el lavado de manos con agua y jabón antes de preparar los alimentos y después de comer, así como antes y después de ir al baño. Para ABC Noticias, Ashley Cerda.
0: En otros temas nacionales, el canciller Roberto Velasco confirmó este jueves que el acuerdo de cooperación entre Pemex y Petrobras ya ha entrado en fase de ejecución durante una rueda de prensa tras la Comisión Binacional Brasil-México. Junto a su homólogo brasileño, Mauro Vieira, el funcionario comentó que la presidenta de Petrobras, Magda Chabriard, estuvo presente durante las reuniones de la comisión y dijo que una delegación de Pemex, bueno, ya se encuentra en Río de Janeiro, para dar seguimiento a los compromisos de este acuerdo alcanzado. El acuerdo combina la experiencia de Petrobras en la exploración de aguas profundas con el potencial energético y de infraestructura de Pemex y abre, con una vigencia inicial de 2 años, una agenda de intercambio técnico, tecnológico y regulatorio, fue lo que detalló Velasco.
1: La presidenta Claudia Sheinbaum Pardo confirmó que el Papa León XIV no vendrá a México durante su gira que hará por América Latina, en la cual visitará Perú, Argentina y Uruguay, 3 países que su antecesor, el Papa Francisco, no visitó durante su pontificado. Así se lo informó el secretario de Estado del Vaticano, Pietro Parolin, que precisamente durante la reunión que tuvieron este miércoles en Palacio Nacional.
3: Extendimos la invitación, como lo hicimos de manera personal cuando hablamos por teléfono con el Papa, y nos dijo que sí tiene contemplado, pero que pues obviamente su agenda en este momento va a 3 países que no visitó el Papa Francisco.
0: A nivel internacional, el gobierno del presidente Donald Trump busca contratar a una empresa privada para que busque y localice en México, Guatemala y Honduras a personas que fueron deportadas o salieron voluntariamente de Estados Unidos y que aún tienen multas migratorias pendientes de pago. La Oficina de Aduanas y Protección Fronteriza explica en una convocatoria de contratación federal que necesita a una compañía capaz de encontrar a estas personas fuera de Estados Unidos, notificarlas de la deuda y gestionar el cobro. Se calcula que unos 66,400 inmigrantes que ya fueron expulsados o abandonaron voluntariamente Estados Unidos tienen multas civiles pendientes de pago. En total, el Departamento de Seguridad Nacional estimaba en julio que existen unos $423 millones en multas migratorias sin pagar. Por eso Trump anda detrás de ellos.
1: También el presidente de los Estados Unidos, Donald Trump, reconoció este jueves que su país registra escasez de algunos tipos de armamento, aunque defendió que cuenta con suficiente munición para mantener la guerra con Irán. Tenemos un suministro ilimitado, prácticamente ilimitado. En otros casos, la situación es un poco más ajustada. Así lo declaró a la prensa al ser preguntado por la solicitud de su gobierno al Congreso de nuevos fondos para armamento. Donald Trump aseguró que existen amplias reservas de armamentos menos y más. Señaló también que los fabricantes estadounidenses están aumentando la producción de misiles de largo alcance en Tomahawk, de proyectiles también para los sistemas de defensa antiaérea Patriot. Las declaraciones de Donald Trump se producen después de que el diario The Washington Post informara el miércoles que el mandatario habría expresado su frustración por no haber sido informado sobre una preocupante escasez de municiones en Oriente Medio, lo que habría provocado un desencuentro con su secretario de Defensa, Pete Hegseth.
0: Y Donald Trump buscará limitar el derecho a la ciudadanía de las personas nacidas en el país, por lo que firmó un decreto, pese a que el Tribunal Supremo ya bloqueó un intento anterior que había hecho.
4: El presidente de Estados Unidos, Donald Trump, firmó este jueves una orden ejecutiva con la que vuelve a intentar limitar el derecho a la ciudadanía de las personas nacidas en el país, pese a que el Tribunal Supremo ya bloqueó su intento anterior. El republicano afirmó ante la prensa que su objetivo es acabar con el llamado turismo de maternidad, un negocio que consiste en el viaje de mujeres embarazadas a Estados Unidos para que sus hijos nazcan en el país y obtengan la ciudadanía estadounidense. La ciudadanía por nacimiento está garantizada por la 14ª enmienda de la Constitución y el Tribunal Supremo invalidó en junio una orden ejecutiva de Trump que buscaba restringir ese derecho. La Casa Blanca sostiene ahora que el fallo del alto tribunal aún permite limitar la ciudadanía a los hijos de madres que ingresen al país con fines de turismo de maternidad, de personal diplomático, de personas catalogadas como terroristas, extranjeros o de quienes nazcan en territorios no incorporados como Puerto Rico. El mandatario estadounidense había prometido prometido durante la campaña limitar la ciudadanía para los hijos de migrantes en situación irregular, una medida que firmó el mismo día de su investidura para su segundo mandato, el 20 de enero de 2025, y que abrió una etapa de políticas migratorias más restrictivas. Para ABC Noticias, Ashley Cerda.
1: Son las 8 de la mañana con 17 minutos a través del 81-3550-0570. Estamos en comunicación directa.
0: Por supuesto que sí, Moiga. Muchísimas gracias por todos los mensajes. Los estamos canalizando, los que son reportes a las autoridades correspondientes, y los estaremos leyendo en unos momentos más aquí al aire. Usted, por lo pronto, sígase comunicando. También las redes sociales oficiales de ABC Noticias y las redes sociales personales de sus servidores están siempre a su disposición.
1: Vamos a la pausa y ya continuamos con mucha más información al regresar el reporte del clima. Estamos arrancando este fin de semana, hay que ir haciendo los planes.
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0: Son las 8 con 19 minutos, con 20 minutos, acaba de cambiar en este momento el reloj, 8 con 20 y tenemos 26 grados de temperatura aquí en el centro de la ciudad de Monterrey. Oiga, la temperatura máxima que vamos a alcanzar hoy durante la tarde será de entre 35 y 36 grados, hay una leve posibilidad de lluvia, arribita del 10%, así que pues no... Llega a figura, como quiera, hay que estar muy atentos a esta situación. Al pendiente nada más, porque es viernes, mucha gente pues sale quizá un poquito más temprano del trabajo, tienen algunas actividades ya programadas, algunos eventos, reuniones familiares con amigos y demás. Entonces nada más tomarlo en cuenta, por favor. Por la noche, 28 grados antes de cerrar esta jornada, y ya en la noche, 0% de posibilidad de lluvia, así que tranquilos. Para mañana sábado y para el domingo hay ligeros cambios. Mañana sábado máxima de 34-35 grados. La posibilidad de lluvia sube poquito más del 15%, pero el domingo es donde hay que estar más al pendiente, porque el domingo la posibilidad de precipitación es superior al 40%. Incluso modelos de pronóstico marcan pues tormentas eléctricas durante lapsos del día, principalmente en la tarde. La temperatura máxima será de 33 grados el próximo domingo, y le digo, la posibilidad de lluvia pues más alta. Ya para el lunes empieza a bajar el pronóstico de precipitación. El lunes máxima de 34, 35 grados y la posibilidad de lluvia en un 25%. Para martes y miércoles más calor, con temperaturas de hasta 37 grados y la posibilidad de lluvia, pues apenas en un 10, 15% aproximadamente. Las presas de Nuevo León empiezan a resentir, pues, este calor, el consumo, pues, que ha aumentado también, la evaporación que se está presentando y, pues, las lluvias que no han sido tan copiosas, las últimas que se han presentado. Por eso la presa La Boca ya está en 91.69% de su llenado, la presa Cerro Prieto 89.30% de su capacidad y el Cuchillo es la que nos llama la atención porque ya cumplimos, pues, 3 días o más de 3 días en que la marcan en 57.01%, cuando las autoridades, bueno, siempre nos han dicho que de la presa El Cuchillo es de donde más agua se extrae para el consumo en la zona metropolitana, pero ya, le digo, tiene muchos días en que está exactamente igual, y eso, pues, se nos hace bastante, bastante raro. La calidad del aire sigue siendo buena en toda la zona metropolitana, las 15 estaciones marcan color verde de momento. Continuamos con más.

0: Ana Sopi, Julio, buenos días. Nada más para reportarles, a ver si les dan unas clasecitas a los tránsitos que están en el crucero de Ruiz Cortines y la Juárez Apodaca. Tienen la filota y no avanza nada, pero ellos son los que están moviendo los semáforos.
1: Buen día, Julio, Ana Sofía y a toda la gente bonita que nos escucha. Oye, pues eso de los árboles, pues no, hombre, no es nada lo que han quitado allá rumbo a la presa, toda la carretera nacional y todos los que están quitando. De veras que es una depredación completamente, un ecocidio lo que están haciendo las inmobiliarias y pues toda la gente que interviene para eso.

0: Manuel y Jaime, muchísimas gracias por sus reportes y, por supuesto, por su opinión. Y vamos a estar al pendiente, por supuesto, de cualquier opinión que nos tengan que decir a través de nuestro WhatsApp 81-35-50-05-70. Así como los reportes, aquí dice David, ¿qué podría ABC? ¿Qué onda? ¿Qué podría? ¿Qué? Bueno, una disculpa. Pero buenos días, equipo ABC Noticias. El comentario de la señora que estoy escuchando ahorita, pusieron árboles naturales en el parque lineal de Escobedo, pero no los han regado y ya la mayoría se están secando, es una lástima. Aparte, los que están poniendo todos chuecos, ladeados y caídos, y yo, mi opinión, sería que quitaran los árboles de plástico, esos de luces, y que si sigan poniendo el mantenimiento y dándole mantenimiento y regando los árboles naturales para seguir conservando el planeta. Gracias, David. Y coincidimos mucho con eso. Oye,
1: sí, totalmente.
0: ¿Existe una secretaría? En cada municipio, en cada gobierno, también estatal, existen las secretarías de medio ambiente. Entonces deberían de especializarse o enfocarse también en eso.
1: Sí, porque era lo que nos reportaba Nelly, que estaban poniendo, nos decía Nelly más temprano en un mensaje de voz, que están poniendo árboles allá en Escobedo de plástico con luces que pues sí, podrán lucir muy bonitos, pero pues no podemos permitir que se avance en ese sentido. Tienen que sembrarse árboles para que nos ayuden a todos en el tema del aire que respiramos, que esté más limpio, que nos ayude de más arborización a bajar las temperaturas aquí en la zona metropolitana. En fin, pues un árbol de plástico como para que al rato con el calorón que hace aquí se va a estar derritiendo el árbol, ¿no? Héctor nos reporta que sigue el muladar por 2 de abril en la colonia Independencia, dice, ya empieza a invadir carril de circulación. Hace el llamado al municipio de Monterrey porque es un basurero el que está ahí generándose a la vista de todo mundo, incluso de las autoridades, pero no han acudido. Es por 2 de abril en la colonia Independencia. No recuerdo si ya Héctor nos había pasado el cruce más cercano para poderle pasar con mayor precisión a las autoridades el punto exacto para que vayan y recojan todo esto y que multen, ¿por qué no?, a quien lo está generando.
0: Muy buen viernes, familia ABC. Se debería apoyar a instalar techos verdes. Bajan varios grados en cada edificio y también limpia el medio ambiente. Obvio, se necesita adecuar los techos con impermeabilización y también antirraíces y el compromiso de los ciudadanos que se requieran. Gracias, Becky, por tu opinión y aportación.
1: Ricardo nos manda una fotografía, dice Anita y Julio, en pleno Miguel Alemán, una persona en bicicleta por el carril de alta, el carril izquierdo, y pues va generando por ahí riesgos de accidentes y algo de tráfico también en un momento dado, porque se tienen que ir frenando los automovilistas. Como siempre les he dicho, todos llevamos responsabilidad, automovilistas, choferes, ciclistas, motociclistas, peatones, todos tenemos que poner de nuestra parte y cuidarnos.
0: Dice por aquí, siguen rompiendo la ley en calle Humberto Junco frente a oficinas de Qualitas. Jonathan, gracias por tu video. Y sí, es esta situación en donde ya ni siquiera las banquetas en color amarillo se respetan.
1: Sí, los estacionamientos ahí que improvisan las unidades de algunas empresas, algunos particulares, y pues la autoridad tiene que hacerse presente para evitar este tipo de situaciones. Claro. Nadie puede estar por encima de la ley, por supuesto. Jonathan nos manda un video, dice, este es el murero de calles que tenemos en el sector del Obispado, Avenida José Benítez, frente a un hospital muy grande, y pues nos manda el video de cómo están las condiciones de estas calles, muy, muy mal, y pues el llamado a las autoridades también para que se hagan presentes ahí en la zona, y pues dicho sea de paso, la gente que se mal estaciona en toda esta área y que pues provocan también congestionamiento y riesgos en el lugar para los peatones, porque se suben a banquetas y demás.
0: Sí, claro. Hola, equipo ABC, solo para pedir su ayuda a reportar la calle Matamoros entre San Francisco y Chapultepec en el centro de Apodaca desde marzo. Agua y drenaje hizo obras y no repararon la calle. Las lluvias se le han empeorado y el alcalde no atiende los reportes. Gracias y a favor de tacos, como dice Julio, bonito fin de semana. Mayra González, gracias por esta imagen y hacemos el llamado a las autoridades de Apodaca.
1: Ah, yo pensé que para que nos trajeran tacos. A ver, ¿también? Que levante la mano quien se le antojan tacos y no ha comido tacos.
0: Él solo haciendo su...
1: No, Israel.
0: Ay, Israel también.
1: Sí, los dos tenemos hambre. Y a ver, yo creo que muchos ahorita, los que nos están escuchando, igual, porque fíjate, 8:28 y a pura agüita. Ahorita, a pura agüita, entonces ya empieza ya a reclamar el organismo.
0: Claro que sí. Buen provecho para todos los que están desayunando a esta hora de la mañana. 81-35-50-05-70 es nuestro WhatsApp.
1: Así es, comuníquese ya de antemano. Muchísimas gracias a toda la gente que en este momento lo sigue haciendo. Seguimos recibiendo sus mensajes, los estaremos leyendo en un momento más. El resto que nos han seguido llegando y canalizándolos todos a las autoridades correspondientes. Ya a las 8:29 continuamos con 26 grados.
0: Así es, vamos a la pausa, continuamos.
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2: Nuestra red de infiltrados informa que, al parecer, a Brenda Lizeth González Lara, la presidenta del Instituto Estatal de Transparencia y Acceso a la Información, Infol, no le preocupa demasiado el futuro del organismo ni el de sus colaboradores. A la servidora pública se le ha buscado para conocer su postura sobre el fallo de la Suprema Corte, que ordenó desaparecer este ente público para incorporarlo al Poder Ejecutivo, como sucedió a nivel federal, pero es fecha que no se aparece. Dicen los infiltrados que ni el teléfono, ni los mensajes de texto y ni siquiera acudir a las oficinas del instituto sirvió para que Brenda González diera la cara, lo cual resulta irónico si preside justamente un organismo dedicado a transparentar la información.
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3: Muchísimas gracias por continuar con nosotros y vamos a seguir también con la información. Autoridades federales y militares en coordinación aseguraron y destruyeron 3.4 toneladas de narcóticos en Nuevo León, Coahuila, Tamaulipas, San Luis Potosí, Zacatecas, derivados a 587 carpetas de investigación.
4: Autoridades federales y militares destruyeron más de 3 toneladas, 448 kilos de narcóticos asegurados en los estados de Nuevo León, Coahuila, Tamaulipas, San Luis Potosí y Zacatecas, relacionados con 587 carpetas de investigación. La ceremonia fue encabezada por la Fiscalía General de la República y la Secretaría de la Defensa Nacional en las instalaciones de la séptima zona militar en Nuevo León. Entre los estupefacientes incinerados se encontraban más de 3 toneladas de marihuana, casi 286 kilos de metanfetamina, alrededor de 51 kilos de cocaína, además de 142 litros de metanfetamina líquida, más de 45 mil pastillas psicotrópicas, así como cigarros electrónicos y diversos artículos apócrifos. Estas acciones tienen que ver con la estrategia para impedir que los narcóticos y otros objetos relacionados con delitos federales regresen a las calles. Además, las autoridades reiteraron que se mantendrá la coordinación entre los tres órdenes de gobierno para combatir el tráfico y la venta de drogas. Para ABC Noticias, Luis Martínez Leija.
0: Familiares y amigos de Dafne, la menor de 13 años que murió en una academia militarizada en Tamaulipas, se manifestaron aquí en el centro de Monterrey para exigir justicia por el fallecimiento del adolescente.
5: Familiares y amigos de Dafne Zapata Quintos marcharon este jueves por calles del centro de Monterrey para exigir justicia por la muerte de la adolescente de 13 años, ocurrida al interior de la Academia Militarizada Marina Duenitz en Tamaulipas. La movilización fue encabezada por la madre de la menor, Alejandra Quintos, quien junto con decenas de personas recorrió la explanada de los héroes, la calle Zaragoza, Padre Mier, Juárez, Melchor Ocampo y la Macroplaza, para pedir que el caso no quede impune. La madre de Dafne agradeció el respaldo de la ciudadanía de Nuevo León y aseguró que continuará realizando manifestaciones en distintos estados del país hasta que todos los responsables sean llevados ante la justicia.
6: Me retiro ahorita de Monterrey, me voy a mi tierra, pero me voy muy fraternal. No me sentí sola como esa madrugada que pedí ayuda. Me siento muy agradecida, con mucho sentimiento, pero con la entereza de por estas mujeres, por estos niños, seguir adelante en la lucha y que caigan todos los asesinos ya mencionados que están sueltos por ahí riéndose.
5: Por estos hechos, permanecen detenidos el director del plantel y 2 integrantes más del personal, mientras las autoridades continúan con las investigaciones para determinar si existen más involucrados. Para ABC Noticias, Alejandro Cardiel.
0: La Fiscalía General de Justicia de Nuevo León informó la detención de 4 personas presuntamente involucradas en el asalto a una mujer de la tercera edad en Apodaca. La víctima fue despojada de aproximadamente 350 mil pesos en efectivo y además sufrió lesiones por quemaduras durante el ataque.
4: La Fiscalía General de Justicia de Nuevo León informó la detención de 4 personas relacionadas con el asalto cometido contra una mujer de la tercera edad en Apodaca, quien fue despojada de alrededor de 350 mil pesos y sufrió lesiones por quemaduras. El operativo se realizó el 5 de agosto pasado durante un cateo en un domicilio ubicado en la colonia Ciudad Natura, donde fueron detenidos Juan N., Joaquín N. y Diana N. En el lugar, autoridades aseguraron un arma de fuego, dosis de sustancias con características de marihuana y cristal, además de básculas electrónicas. Durante el despliegue, agentes de la Agencia Estatal de Investigaciones detuvieron también a Luis Fernando N., de 22 años, quien contaba con una orden de aprehensión con robo calificado ejecutado con violencia. Según la Fiscalía, el detenido estaría relacionado con los hechos ocurridos el pasado 30 de junio en la colonia Praderas de Agua Fría, donde la víctima fue sometida mediante amenazas y agresiones para entregar el dinero que tenía guardado. Para ABC Noticias, Luis Martínez Leija.
3: A casi un mes de los feminicidios de Pamela Yajaira y Mónica Brisset, los avances de la Fiscalía de Nuevo León se han limitado a cateos, aseguramiento de indicios y la detención de un presunto responsable.
5: A casi un mes de los feminicidios de Pamela Yajaira Alvarado Galván y Mónica Brisset Macías Vallejo, los avances informados por la Fiscalía General de Justicia de Nuevo León se han limitado a cateos, aseguramiento de indicios y la detención de un presunto responsable. Ambos casos ocurrieron durante el fin de semana del 11 y 12 de julio. Sin embargo, hasta ahora solo se ha reportado una persona detenida por el crimen de Mónica Brisset. Se trata de Servando, de 32 años, quien es señalado como presunto responsable del feminicidio y quien fue detenido inicialmente por resistencia de particulares en el domicilio donde fue localizada la víctima, en la colonia Arbolada, en Apodaca. El hombre fue internado en un centro de reinserción social del estado el pasado 16 de julio, donde le fue notificada la investigación en su contra, aunque hasta el momento no ha sido vinculado a proceso. Mientras tanto, por el feminicidio de Pamela Yajaira, de 25 años, la Fiscalía mantiene abierta la investigación sin informar sobre personas detenidas. El último avance fue el cateo de una quinta en la colonia Lomas del Sol, en Juárez, donde se aseguraron vehículos y animales, además de otros operativos realizados en inmuebles relacionados con la investigación. Para ABC Noticias, Alejandro Cardiel.
0: Luego de ser atacado con un arma blanca, un hombre perdió la vida en los alrededores de la Plaza del Chorro, en el centro de Monterrey. Tras este hecho, 2 presuntos responsables del homicidio fueron detenidos por las autoridades.
7: Un hombre murió luego de ser atacado con un arma blanca durante la mañana de este jueves en los alrededores de la Plaza del Chorro, en el centro de Monterrey. El reporte fue recibido alrededor de las 7:46 horas en el cruce de las calles Mariano Arista Norte e Isaac Garza, donde se alertó sobre una persona lesionada. Al lugar acudieron elementos de auxilio para brindar atención al hombre. Sin embargo, debido a la gravedad de las heridas que presentaba, ya no contaba con signos vitales. De acuerdo con las autoridades, la víctima era un hombre de entre 40 y 45 años de edad, quien presentó lesiones en el abdomen y uno de los brazos, presuntamente ocasionados con un arma blanca. Por estos hechos, 2 hombres fueron detenidos como presuntos responsables y trasladados a las instalaciones de la LAMEI, donde quedaron a disposición de las autoridades correspondientes. El reporte señala que el seguimiento mediante cámaras de videovigilancia permitió ubicar a los sospechosos, quienes presuntamente se desplazaban a bordo de bicicleta. Las autoridades continúan con las investigaciones para esclarecer los hechos ocurridos durante la mañana de la zona centro de Monterrey. Para ABC Noticias, Karim Harshani.
3: Se identificó a los 3 presuntos responsables del homicidio a un hombre de entre 50 a 55 años de edad, quien perdió la vida tras ser atacado a golpes durante una riña ocurrida en el centro de Monterrey.
5: Las autoridades identificaron a los 3 presuntos responsables del homicidio de un hombre de entre 50 y 55 años, quien murió tras ser golpeado durante una riña ocurrida la noche de este miércoles en el centro de Monterrey. Los detenidos son Saúl, de 23 años, Eric, de 18, y Abimael, de 17 años, quienes fueron capturados por elementos de la policía de Monterrey luego del ataque y puestos a disposición del Ministerio Público para continuar con las investigaciones. Los hechos ocurrieron alrededor de las 8 de la noche sobre la avenida Cuauhtémoc, entre Aramberri y Ruperto Martínez, donde una llamada de emergencia alertó sobre una persona lesionada tras una pelea. Al llegar al sitio, los policías localizaron a un hombre inconsciente sobre el pavimento, por lo que solicitaron apoyo de paramédicos de la Cruz Roja, quienes confirmaron que ya no contaba con signos vitales debido a la gravedad de los golpes. De acuerdo con las primeras investigaciones, la víctima habría sido perseguida por cuatro jóvenes desde el cruce de Cuauhtémoc y Washington, donde inició la confrontación. Los agresores le dieron alcance una cuadra más adelante y continuaron golpeándolo hasta dejarlo sin vida. Aunque tres personas fueron detenidas, las autoridades mantienen la búsqueda del cuarto involucrado. Para ABC Noticias, Alejandro Cardiel.
0: 8:42, ya 27 grados en el centro de la ciudad de Monterrey. Muchos mensajes que estamos recibiendo y lo cual agradecemos infinitamente. Luis Sotelo, nuestro reportero del taxi, se comunica de nueva cuenta con nosotros, nos manda una fotografía. Dice, en la avenida Acueducto, entrando a la colonia Santa Mónica, se está haciendo un socavón en una obra recién reparada. Hace apenas 15 días y se volvió a repetir esta misma falla que habían ya reparado allá en Juárez. Pues no lo hicieron bien y está otra vez hundiéndose el pavimento. Gracias, Luis.
3: Reporte, hay fuga de aguas negras saliendo de la calle Guerrero hacia Morones Prieto. Es una calle anterior al Casino Palacio. De verdad, es un olor insoportable. Apesta todo lo malo que hay en la vida. Apesta todo lo malo que hay en la vida, tal cual. Y encima pasan los carros muy rápido y salpican a los demás. En realidad es una fuga que ocurre muy seguido. Gracias, Becky, y hacemos el llamado a las autoridades.
0: Ángeles también se reporta con nosotros, nos manda una serie de fotografías. Buenos días, para reportar carros que ya no se mueven y están abandonados en la calle Anacleto Guerrero, frente a los números 413, 414 y 415 en la colonia Flores Magón. Esto es en el municipio de Escobedo, Nuevo León, y que obviamente resultan pues ser un riesgo, y la gente teme, ¿no?, que de repente estos carros puedan ser utilizados para algo. Ya ves la movilización que se dio el día de ayer, sí, en un vehículo abandonado, y que se reportaba pues el hallazgo de restos humanos en la cajuela del vehículo, de dos cuerpos.
3: Así es. Dice también por aquí Juan Pablo, un pequeño oso paseando en la subida a Chipinque, y nos manda la fotografía.
0: Ni tan Nuevo pequeño,
3: León.
0: ¿Eh?
3: No, pues es que no. Nuevo León sigue siendo tierra de osos, ahora sí, pero cada vez es más frecuente, sí, más en esta temperatura, con esa temperatura, el calor, bajan a querer buscar comida. Y bueno, hay que tener muchísima precaución.
0: Sí, pues son sus tierras. Son ahí en la zona, sí, de Chipinque, claro, que ya está urbanizada, pero pues es donde ellos habitan, y habitan desde hace muchísimo tiempo. Lau dice, buenos días, para reportar un árbol caído. Lleva varias semanas que el viento lo tumbó, pero sigue verde. Ya lo reporté al 072, al 072, pero para que vayan a levantarlo, pero no han ido. Ojalá que vayan porque nos urgen árboles en la ciudad. El árbol está en la cuchilla de Avenida Penitenciaría y Alfonso Reyes, en la colonia Bernardo Reyes, casi enfrente de la clínica 28 del Seguro Social, y quizás se puede recuperar. Está verde todavía el árbol. En la foto que nos manda se puede apreciar, y es un árbol que ya está de buen tamaño.
3: Muchísimas gracias por sus reportes, comentarios y por la confianza que ponen a todo nuestro equipo de periodistas de ABC Noticias, porque aquí en ABC Noticias
0: su voz se escucha fuerte y es la más importante. Oye, por cierto, nos habían pasado un reporte hace unos días también de vehículos abandonados aquí en el municipio de Monterrey, y les hicimos el llamado, les pasamos el reporte directamente a la gente de tránsito de Monterrey, ya nos enviaron las fotografías, ¿ya? Hubo respuesta, fueron al punto, les colocaron unos pegotes en color fluorescente, en color verde fluorescente, con la advertencia de que si en 24 horas no lo retiran, van a ir con grúa para llevárselos. Entonces ahí, ojo, está, ahí. Es indebido esto, ¿no? Que estén dejando vehículos por todos lados abandonados, o que están en reparación, pero los dejan semanas o meses.
3: Sí, o si no, aquí, mira, luego lo reparan.
0: Ocupando lugares.
3: Totalmente, y para los vecinos es sumamente incómodo, porque a veces sí entendemos que no hay lugares exclusivos únicamente si se paga.
0: Sí.
3: pero también es como sentido común, claro, de cada una de las casas, incluso los vecinos que tienen a lo mejor una esquina, también dar la oportunidad a otros vecinos de estacionarse, tanto poner vehículos que están estacionados por días, así como poner botes, piedras o lugares que sí te guarden ese, pues, exclusivo entre comillas, porque realmente no está pagado, y el sentido común de los vecinos que de pronto estorban.
0: Claro.
3: En lugares como las cocheras.
0: Exactamente. Le agradecemos al amigo Radioescucha que nos había pasado el reporte. Igualmente agradecerle a Policía y Tránsito de Monterrey. Y así queremos que siempre haya respuesta a los reportes que nos hacen llegar todos ustedes. Y vamos a estar insistiendo juntos, por supuesto.
3: Vamos a la pausa y ya continuamos con más información. Está por llegar el señor Enrique García a esta cabina.
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2: Nuestra red de infiltrados informa que la zona metropolitana de Monterrey volvió a colocarse este año como la primera del país en número de accidentes automovilísticos, de acuerdo con las cifras del INEGI, y la historia se ha repetido durante 16 años consecutivos. Parece imposible imaginar que en década y media ningún alcalde y ningún director de tránsito hayan tenido la voluntad y la pericia para plantear una solución de fondo a un problema que provoca miles de muertes al año, dicen los infiltrados. Que la esperanza de que alguno de estos servidores públicos tome conciencia se desvanece al escuchar a la diputada Lorena de la Garza denunciar que ni siquiera se han puesto de acuerdo para homologar sus reglamentos y combatir los mini choques.
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13: Buenos días, buenos días. Señor Enrique, nada más le mando este mensajillo porque mañana me hago más ruquillo, mañana es mi cumpleaños, entonces ocupo, necesito y solicito una gloriosa y cumpleañera mentadita. Soy Ignacio de Juárez, buen día, bye. ¿Y el América qué? También. Saludos.
14: Buenos días, buenos días. No le hagan eso al tío Quique, recuerde que ya está grande. Estaba muy contento porque el América ganó y lo cortan. Hombre, no le vaya a dar algo a esos cambios de... ¿Cómo se puede decir? Pero bueno, saludos para todos. Bonito fin de semana. Y de pasar una mentadita también para el tío Quique, ¿cómo no? Esa es extensión de la de ayer.
3: Señor Enrique García.
15: ¡Jojo, jojo, jojo! ¡Para todos esos!
0: Eso es como Santa Claus.
15: Es Navidad.
3: Pues
15: ayer.
3: Es que es Navidad. Ah,
15: es Navidad, Julio.
0: Sí, sí, cierto.
15: Ay, no, ay, ¿qué? Lo que es un conductor normal.
3: No sé, amigo.
0: No, ¿para qué?
3: Ya le afectó. Bueno, pues sí.
0: Pues le piden mentaditas y mentaditas,
15: pues,
0: y mentaditas.
15: Pues que vayan mucho a chiflar a todos.
3: Y una
15: su...
3: de pasada a usted también. ¿Eh?
15: ¿A mí también?
3: Sí, no escucho.
15: ¿Por, ¿a mí por qué? Pues
0: no más, por el puro gusto.
15: No más por... Sí, sí voy. El día de hoy sí, sí voy. El día de hoy sí ando...
3: Hoy traigo ganas. Traigo ganas.
0: Dice Iván Villafán, dice, en este momento Enrique García se le están aventando muchas mentaditas por parte de los automovilistas por repetir tantas veces quién ganó.
3: La neta. Sí.
15: ¿Quién ganó?
0: Allá, García.
15: ¿Quién ganó?
3: El señor Enrique García. Una mentadita también a Isra, que siempre lo corta.
15: Me cortaste tú, sí.
0: Isra, nuestro operador de audio. Tú muy bien, Isra.
15: No, pero
3: no. No soportó que dijera del América.
15: Pero no a tu mamá, porque hace los pasteles bien ricos.
3: Sí.
0: Los de verdurita.
3: A ver, ponte a ayudarle.
15: A ver a quién vas.
3: No, y hace unas hojarascas, ¿no? También, Isra.
15: No. No le digas hojarasca a Isra.
0: Las gorditas.
15: ¿Le estás diciendo hojarasca a Isra?
3: No, dice, para nada.
15: Hace una hojarasca, pues hizo
3: aquí
15: ahí.
3: Aquí hay un excelente ambiente laboral.
15: Este hojarasca lo hizo su mamá.
3: Pero bueno, de deportes, ¿cómo andamos? Oiga.
15: Ganó el América.
3: No, ¿saben cuál es? ¿Quién sí ganó?
15: Ganó el América. ¿Quién?
3: Las del Tri.
0: ¿Qué? Ah, sí, el claro.
3: Eso sí es un acontecimiento,
0: sí es nota que le importa
3: importante.
0: A todos.
15: El Tri goles que metieron.
3: Ay, qué cotorro tan mosqueado.
15: 3-1 ganó el América el día de ayer. Hoy juegan nuestros Tigres.
3: De toda
15: la
3: vida.
15: Nuestros Tigres. Los Tigres.
3: Como le encanta.
15: Son los
0: Tigres. Tigres.
15: Pero es una afición que ni siquiera sabe decir el nombre de su equipo.
0: Así le decimos a propósito.
15: Dicen Tigres.
3: Tigres.
0: Es con toda la intención, señor García. ¿Poco no sabe? Mis Tigres de toda la vida.
15: No saben decir ni el nombre de su equipo. ¿Qué puedes esperar de ellos? ¿Sí?
3: Ay, señor.
15: Pero bueno, hoy juegan los Tigres.
3: Anda muy risencito, contra, ¿eh?
0: Anda muy rión, muy rión.
15: Sí le había dicho que ganó el América 3-1.
3: Ya, no, ya, sí, ya me tiene bomba.
15: Un gol de Brian Rodríguez y dos asistencias de Brian Rodríguez. Gol de,
3: ¿quién es ese? No gol, lo conozco, gol, no
15: gol
3: lo topo.
15: El chiquito. Y gol del chiquito Sánchez.
3: No lo conozco, él
0: complete
3: tampoco.
0: El nombre, por favor.
15: Gol del chiquito.

0: No, el equipo de los Panteras de Carolina 33-30.
1: Mis Panteras de toda la vida.
0: En el arranque de la pretemporada de la NFL, juego del Salón de la Fama el día de ayer, y pues prácticamente en el último instante le dieron la vuelta al partido. Se vio muy bien Carson Beck, mariscal de campo novato, el equipo de las Panteras de los Cardenales de Arizona. Así que bien la situación. Ayer tengo el gusto y el placer de informarles, que perdieron los Sultanes.
1: Qué placer, ¿por qué le da placer que pierda el equipo de la ciudad?
2: Pues es que ya estamos acostumbrados a que siempre pierda, entonces pues ya mejor lo tomamos con...
1: Pero apóyenlo.
2: Con alegría.
1: Así como los Tigres los sigues apoyando, ¿no?
2: Es otra cosa.
0: Está diciendo perdedor. Te está diciendo perdedor.
2: Sí,
0: te
2: pierde los Tigres, pero no tanto como los Sultanes.
1: O sea, está sí.
0: Equipo que no gana como el América, que ganó 3-1.
1: Ay, ya. Mejor le paso de los mensajes, que tiene muchos también.
2: Magel, sí, una mentadita para el señor García, por favor.
1: Ándale, sí,
2: Magel. Compañera reportera, vino a apoyarnos también.
1: Sí, aquí también lo respetamos, pero a veces se lo merece.
0: ¿Sí?
1: Dice aquí, buenos días, ya por favor, otra convocatoria se lo merece. Richie dice, yo ya no voy a hacer convocatorias porque o funciona o no funciona, y a mí me duele mucho que no funcione.
2: Pero sí funcionó porque hasta hoy hay eco, dijeron, es una extensión de lo de ayer.
0: No convocaste de manera correcta, por eso, ese fue todo tu problema, estás dormida.
1: O sea, a mí no me gusta eso. Pero vamos a otra mentadita, o sea, que le mandó aquí. ¿Se logró la meta de las 100 mentaditas? No, Jesús Pinales, no se logró.
2: Pero mire, con Santiago a lo mejor se puede lograr, porque Santiago dice, ganó la máquina superpoderosa.
1: Esa sí, no, pero yo se la mando a Santiago.
0: Ese es para Santiago. Vete mucho, Santiago. Y sí, vete mucho.
1: Ricardo dice, buenos días, saludos a todo el equipo. Sensei García, arriba el América.
0: Que ganó 3-1 el día de ayer. Con 3 goles, la verdad.
2: Sí, dice Francisco que ya basta, que lo tiene harto, que nos tiene hartos a todos, que nada más está hablando de
1: la
2: América.
1: Sí, la verdad, tenemos Tigres, Rayados, Sultanes, la Navidad, o sea, más cosas ya.
2: Hoy trae jersey, ayer dijo, mañana me traigo un jersey, hoy lo trae.
1: Centroamericano, sí.
2: Y no ha hablado de la Navidad, hoy ya es viernes.
0: De Bruce Matthews, de los Houston Oilers, número 74, primera selección colegial.
2: Los Houston Oilers.
0: Exactamente. Pero bueno, es que no me dejan ustedes alternativa.
2: No me dejan, mira. No, no me de veras, señora. O sea, no se haga la víctima, porque no le queda.
0: La víctima.
2: No le queda.
0: Sí. Mi felicidad es porque ganó el América.
1: Ya. Mejor agradecemos a todos los que hoy.
2: Mira,
1: y
2: ya salió Robert de la otra cabina. Mejor que se venga Robert a dar los deportes.
0: Ándale, sí.
1: Nos vamos, gracias señor Enrique García, gracias Julio César Cano y a toda la gente que nos permitió acompañarles hoy, pero tenemos
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1: 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Que tengan excelente fin de semana, gracias por su confianza.
2: Despídase.
0: Que la paz de la América.
2: No, ya vámonos mejor, yo tengo la culpa.
1: Cancélelo al señor Enrique García.
2: Quédese con Lalo Rosas en el 91.7 de FM con la mejor música y disfrute desde ya su fin de semana. Usted sabe cómo, sin prisa, pero sin pausa, hasta el lunes.
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2: Nuestra red de infiltrados informa que, al parecer, a Brenda Lizeth González Lara, la presidenta del Instituto Estatal de Transparencia y Acceso a la Información, Infonl, no le preocupa demasiado el futuro del organismo ni el de sus colaboradores. A la servidora pública se le ha buscado para conocer su postura sobre el fallo de la Suprema Corte, que ordenó desaparecer este ente público para incorporarlo al Poder Ejecutivo, como sucedió a nivel federal, pero es fecha que no se aparece. Dicen los infiltrados que ni el teléfono, ni los mensajes de texto y ni siquiera acudir a las oficinas del instituto sirvió para que Brenda González diera la cara, lo cual resulta irónico si preside justamente un organismo dedicado a transparentar la información.
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0: 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Nuestra red de infiltrados informa que la zona metropolitana de Monterrey volvió a colocarse este año como la primera del país en número de accidentes automovilísticos, de acuerdo con las cifras del INEGI, y la historia se ha repetido durante 16 años consecutivos. Parece imposible imaginar que en década y media ningún alcalde y ningún director de tránsito hayan tenido la voluntad y la pericia para plantear una solución de fondo a un problema que provoca miles de muertes al año, dicen los infiltrados. Que la esperanza de que alguno de estos servidores públicos tome conciencia se desvanece al escuchar a la diputada Lorena de la Garza denunciar que ni siquiera se han puesto de acuerdo para homologar sus reglamentos y combatir los mini choques. 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
1: Viernes 7 de agosto, buenas tardes, hay mucha información. Analiza el Instituto Estatal Electoral lineamientos de paridad para las elecciones del 2027. Le contaremos. Siguen sin definir su futuro, espera Info NL al Congreso Local para definir su transición. Investiga la COFEPRIS empacadora de chiles jalapeños en Nuevo León por brote de salmonela en Estados Unidos. No tiene que ver nada con un tema político, descarta Sheinbaum motivos políticos en detención de Ángel Aguirre y lo vincula al caso Ayotzinapa. Anuncia el gobierno federal restablecimiento de relaciones con Perú tras salvoconducto a Betsy Chávez, exministra de Pedro Castillo. En los deportes se enfrentará hoy Tigres a Minnesota en la segunda jornada de la League's Cup 2026.

Qué gusto saludarle, bienvenidos a ABC Noticias, estamos listos todo el equipo con mucha información. Cerramos la semana hoy viernes 7 de agosto, le decía, atentos pues a disfrutar del fin de semana juntos. Gracias por la sintonía en Premier 91.7, gracias por escucharnos. Todo el equipo de ABC Noticias, como le cuento, pues listo para informarle en esta segunda emisión. Estamos en vivo hasta las 3, al momento 31 grados la temperatura promedio, con esta posibilidad de lluvia el domingo. Nos vamos alistando, el domingo sí está activo el pronóstico de lluvia, pero por lo pronto a disfrutar de una tarde bastante cálida y muy agradable esa tarde de viernes. Mañana sábado también le tengo a detalle el clima en unos minutos para que se quede con nosotros. El 81-35-50-05-70 está a la orden, 81-35-50-05-70. Guárdenos, por favor, llévenos en su WhatsApp y estamos pues al alcance de un mensaje. Lo leo con todo el gusto. Sus reportes, comentarios, opiniones, denuncias y mucho más, todos son bienvenidos. Construimos este espacio juntos, y si nos manda sus audios, con todo el gusto también nos escuchamos todos. Construimos con la opinión de todos también este espacio plural a esta hora de la tarde. Todos son bienvenidos, nos gusta leerlo, nos gusta escucharlo. Ahora, si hay un reporte, también me permito decirle, si hay alguna denuncia, le agradezco profundamente que nos envíe la fotografía, algún video, la ubicación, todo lo que nos ayude a poder pues compartir todo el reporte completito con la autoridad, con la dependencia, con el municipio, con la intención de que haya una respuesta pronto. Regularmente la hay, insisto, y lo cual agradezco profundamente también a todas las autoridades con quienes tenemos contacto. Regularmente nos dan respuesta a lo que usted nos está denunciando. Así que estamos para servirle. 81-35-50-05-70. Muy pendiente de usted. Gracias por su confianza, porque este espacio, como le digo, lo construimos juntos todas las tardes. Muchas gracias por escucharnos. Estamos atentos a varios temas, así que le pido que se quede con nosotros. Estamos muy pendientes. Hay un despliegue de Protección Civil del Estado esta tarde, así que con

0: mucho cuidado. Ahorita le tengo más detalles, pero por lo pronto insistimos a manejar con precaución. Si va a tomar carretera es fin de semana, los que siguen de vacaciones, los que vayan a disfrutar de algún paraje aquí cercano a la zona metropolitana, con mucho cuidado, con mucha precaución, a ganarle, me parece, tiempo, a revisar muy bien nuestro vehículo, a manejar descansados. Pues hemos tenido muchos accidentes carreteros muy, muy lamentables, por eso le insistimos en la importancia de manejar con todo el cuidado, por favor, con toda la precaución, a tratar de estar, le digo, muy pendientes de ABC Noticias, y aquí le vamos a informando. Lo que le reportaba ahorita de Protección Civil es en Avenida Lincoln, en Portal de Lincoln, en García, hay un despliegue de elementos y de bomberos. El tema ahí era un cierre de circulación, había una fuga de gas, nos indican, ya está siendo controlada por Protección Civil de Nuevo León. Le repito, Avenida Lincoln, allá en Portal de Lincoln, en García, para que lo considere, muy cerca de la zona de libramiento, hay tráfico importante en la zona, considérelo por favor esta tarde. Bueno, vamos directo a las noticias para compartir con usted. En el ámbito nacional, pues destacamos lo que le mencionó la presidenta Claudia Sheinbaum esta mañana, anticipó más detenciones por el caso de los 43 estudiantes de Ayotzinapa, tras la captura del exgobernador de Guerrero, al tiempo que aseguró que su detención no tiene nada que ver con un asunto político, dijo. Escuche usted.
1: La presidenta de México, Claudia Sheinbaum, afirmó este viernes que existen nuevas líneas de investigación sobre la desaparición de los 43 estudiantes de Ayotzinapa que podrían derivar en más detenciones tras la captura del exgobernador de Guerrero, Ángel Aguirre Rivero, y aseguró que el objetivo es saber la verdad, hacer justicia y encontrar a los jóvenes.
2: Son distintas líneas de investigación que llevan a detenciones, pero el objetivo final es saber la verdad, hacer justicia y encontrar a los jóvenes, que ese es el compromiso que hicimos con las madres y padres de Ayotzinapa.
1: La mandataria adelantó que pronto habrá una rueda de prensa para explicar las distintas líneas de investigación, las carpetas abiertas y los avances de la Fiscalía General de la República y de la Comisión para la Verdad y el Acceso a la Justicia del caso Ayotzinapa. Finalmente, Sheinbaum aseguró que la captura de Aguirre Rivero, quien estuvo al frente del estado de Guerrero entre abril de 2011 y octubre de 2014, abanderado por partidos de la oposición, no tuvo nada que ver con un tema político.
2: No tiene nada que ver con un tema político, es parte de una investigación.
1: Para ABC Noticias, Hannah Malabear.
0: Gracias, Hanna. Y le cuento que también informó que la Fiscalía General de la República está analizando llamadas y videos donde se involucra al exgobernador de Guerrero en este caso en particular, el caso Ayotzinapa.
1: La presidenta Claudia Sheinbaum explicó que la Fiscalía General de la República revisó con mayor detalle y con otras herramientas de investigación las carpetas de investigación del exgobernador de Guerrero, Ángel Aguirre Rivero, donde vienen testimonios en las que hay llamadas de teléfono que se hicieron la noche del 26 de septiembre de 2014 y posteriores al día de la desaparición de los 43 estudiantes de Ayotzinapa.
2: Hay muchas sábanas de llamadas de teléfono que se hicieron esa noche y posteriores, que habían sido analizadas hasta cierto nivel, vínculos de llamadas de teléfono. Ahora se hizo mucho más investigación sobre estas llamadas, qué llamada se conecta con qué llamada, qué persona se conecta con qué persona, qué pasó con esa persona, a qué horas hablaron, cuántas veces se hablaron, de sábanas de teléfono de aquella época, porque eso, si se pide ahora, pues ya no existe, porque fue hace ya más de 10 años. Pero toda esa evidencia consta en las carpetas.
1: Las nuevas diligencias también se centraron, según la presidenta, en el autobús 1531 de la empresa Estrella de Oro, en el que viajaban varios de los estudiantes y que se detuvo frente al Palacio de Justicia de Iguala la noche de las desapariciones. Según lo informado por la FGR, las investigaciones iniciales concluyeron que dichas imágenes no existían debido a fallas técnicas del sistema de videovigilancia, pero las nuevas diligencias demostraron que esa versión era falsa. Sheinbaum también apuntó que los familiares de los 43 estudiantes desaparecidos hace más de una década Tienen comunicación permanente con el subsecretario de Derechos Humanos, Población y Migración, Arturo Medina, y con el fiscal encargado del caso, Omar Gómez Trejo. Para ABC Noticias, Hanna Malabear.
0: Gracias, Hanna. Y el Departamento de Estado estadounidense destacó este viernes el apoyo de la presidenta Claudia Sheinbaum contra el narcoterrorismo, pero avisó que persisten problemas y que utilizará todas las herramientas disponibles para combatir al cártel Jalisco Nueva Generación. El subsecretario adjunto de la Oficina de Asuntos Internacionales de Narcóticos y Aplicación de la Ley, Michael González, expresó en una conferencia virtual que habrá colaboración muy cercana con las autoridades mexicanas tras las recompensas anunciadas esta semana por un total que supera, escuche usted, los 100 millones de dólares para capturar a líderes del cártel. Pero el funcionario matizó que a la misma vez se debe hacer más contra el narcotráfico al considerar que hay problemas que siguen, por lo que hay acciones que Estados Unidos tiene que hacer para ayudar a México y hay algunas cosas que deben sustituir, así lo refirió. Vamos a otros temas. El gobierno de México insistió este viernes que no hay una prueba de que la lechuga producida en Guerrero causara el brote de ciclosporiasis en Estados Unidos, que ha provocado miles de contagios en Estados Unidos y al momento dos fallecimientos.
1: El gobierno de México insistió este viernes en que no está comprobado que lechuga producida en el estado de Guerrero sea el origen del brote de ciclosporiasis registrado en Estados Unidos, pese a que las autoridades estadounidenses mantienen una asociación epidemiológica con el producto. El comisionado federal para la protección contra riesgos sanitarios, Víctor Hugo Borja, explicó que la investigación estadounidense surgió de entrevistas realizadas por los Centros para el Control y la Prevención de Enfermedades a personas contagiadas, muchas de las cuales reportaron haber consumido lechuga procesada en restaurantes de comida rápida. A partir de esos testimonios, la Administración de Alimentos y Medicamentos de Estados Unidos rastreó la cadena de distribución hasta una planta de Taylor Farms en Guanajuato y notificó a México de la posible asociación.
3: Y esto genera una hipótesis. Y lo que nos reportan a nosotros son hipótesis, no son cuestiones confirmadas. La investigación, como en el caso en los Estados Unidos, el CDC preguntó a estos casos que estaban confirmados dónde habían comido y hubo un reporte de que muchos de ellos habían comido en algunos restaurantes de comida rápida.
1: Tras recibir la alerta, las autoridades de México inspeccionaron la planta y analizaron 5 muestras de lechugas enteras, otras 5 del producto ya procesado y agua utilizada en las instalaciones.
3: Los sometimos a estos análisis por biología molecular y encontramos que todos eran negativos, de tal manera que la hipótesis no se confirma con estos resultados del estudio del laboratorio. La hipótesis todavía se mantiene y no se confirma la fuente directa. Entonces, el origen mexicano todavía no se comprueba.
1: Borja reconoció, no obstante, que la investigación permanece abierta. Taylor Farms detuvo preventivamente las operaciones de la planta mientras realiza un análisis de riesgo, según el titular de la Comisión Federal para la Protección contra Riesgos Sanitarios, COFEPRIS. Para ABC Noticias, Hanna Malabear.
0: Bueno, por otro lado, la COFEPRIS reveló que ya investigan, fíjese, a la empacadora de chiles jalapeños en Nuevo León ante un brote de salmonela que acumula 345 personas contagiadas en Estados Unidos. ¿Qué dicen las autoridades? Aquí le compartimos.
1: La Comisión Federal para la Protección contra Riesgos Sanitarios, COFEPRIS, inició una investigación en una unidad de empaque de chiles jalapeños ubicada en Nuevo León, como parte de las acciones para contener un brote de salmonela presuntamente relacionado con ese producto. La dependencia indicó que en dicha visita se evalúa la trazabilidad del producto y la identificación de posibles factores de riesgo sanitario, por lo que se están tomando muestras del producto para la determinación de E. coli y Salmonella spp. Asimismo, se informó que el Servicio Nacional de Sanidad, Inocuidad y Calidad Agroalimentaria, SENASICA, realiza acciones de verificación a unidades de protección certificadas en sistemas de reducción de riesgos de contaminación. El titular de la COFEPRIS aseguró que la activación inmediata de estos protocolos de verificación, trazabilidad y muestreo técnico garantizan la salvaguarda de la salud de la población.
3: Este brote de salmonela, que todavía no había sido identificado quién era el distribuidor, el 5 de agosto nos notificaron que el distribuidor podría ser un empacador ubicado en Nuevo León. Nos fuimos de inmediato Cofepris a visitar esta planta empacadora a Nuevo León. Hemos visto ya quiénes son los productores que envían estos chiles, son de Escuinapa en Sinaloa, y estamos en proceso de investigación.
1: Con información de Luis Antonio Garza, ABC Noticias.
0: Bueno, pues atentos a este tema, por supuesto pendientes de reacciones y cómo avanzan esta investigación que revela Cofepris ahí a este empacador aquí en Nuevo León. Vamos a más información. Tras romper relaciones, la presidenta Claudia Sheinbaum reveló que el gobierno de Perú accedió a la petición de México de otorgarle el salvoconducto a Betsy Chávez, condenada a 11 años y 5 meses de prisión como coautora de conspiración por el intento de golpe de Estado del expresidente Pedro Castillo en diciembre del 2022.
1: La presidenta de México, Claudia Sheinbaum, anunció este viernes el restablecimiento de las relaciones diplomáticas entre México y Perú, rotas desde noviembre de 2025, tras la concesión por parte del nuevo gobierno peruano de un salvoconducto a la ex primera ministra Betsy Chávez, quien está a punto de aterrizar en territorio mexicano en un avión de la Fuerza Aérea. Sheinbaum explicó que un avión de la Fuerza Aérea Mexicana viajó a Perú para trasladar a Chávez, quien fue presidenta del Consejo de Ministros durante el gobierno del expresidente Pedro Castillo.
2: Está a punto de aterrizar en México. Fue otorgado el salvoconducto para Betsy y está en unos minutos aterrizando en nuestro país.
1: Sheinbaum explicó que la concesión del salvoconducto fue una petición de su gobierno y la consideró un gesto de acercamiento por parte de la nueva administración peruana. Pese al acercamiento diplomático, Sheinbaum advirtió que México no modificará su posición respecto a Castillo, condenado al igual que Chávez por el fallido intento golpe de Estado de diciembre de 2022.
2: No sé si ya lo puedo anunciar o no, pero lo voy a anunciar. Con esto se van a restablecer las relaciones con Perú. Y nosotros, como siempre, como lo hemos hecho, vamos a seguir en la defensa del presidente Castillo por las razones que hemos expuesto. Ellos lo saben, el nuevo gobierno de Perú lo sabe.
1: Para ABC Noticias, Hanna Malabear.
0: Bueno, la presidenta Sheinbaum también reveló este viernes que su homóloga peruana, Keiko Fujimori, tomó la iniciativa para recomponer las relaciones diplomáticas entre ambos países tras ganar las elecciones, y aceptó hacerlo, pese a que México mantendrá su postura en defensa del encarcelado expresidente Pedro Castillo.
2: Y ahora que gana la presidenta Fujimori, es iniciativa de ella llamar a México. Llama al canciller, ella de manera personal, y le dice que quiere resolver el tema de Betsy Chávez y que está dispuesta a dar el salvoconducto en el momento que llegue a ser presidenta. Y a partir de ahí ellos también deciden restablecer las relaciones.
0: El canciller Roberto Velasco comunicó en su cuenta oficial de X de la apertura del reciente acuerdo con el ministro de Relaciones Exteriores de Perú, Carlos Espa, para poner en marcha las oficinas consulares de los dos países, al tiempo que confirmó la llegada de Betsy Chávez a México, luego de haber sido trasladada en un avión de la Fuerza Aérea Mexicana desde Perú. Agradecí su gestión para el otorgamiento del salvoconducto a Betsy Chávez, quien ya se encuentra en México, así como la disposición de las autoridades peruanas para concretar este paso en beneficio de los dos pueblos y de los lazos históricos que los unen, manifestó el canciller. 1:18, vamos a hacer la pausa. Ya destacamos lo más importante esta mañana en el ámbito nacional, justamente los temas abordados desde la mañanera, el 81-35-50-05-70 a la orden, 81-35-50-05-70. Vamos a la pausa, hay temas locales al regresar que estaremos abordando con usted. No se despegue, buenas tardes.
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0: Estamos de regreso en la tarde con 20 minutos, 32 grados la temperatura promedio en la zona metropolitana, máxima de 37 esta tarde, ambiente bastante cálido, la sensación térmica pues cercana a los 40 grados, así que atentos. Activo el pronóstico de lluvia para este fin de semana, le adelanto, sábado nos informan ya de una posibilidad de 30%, una posibilidad de lluvia aislada en la zona montañosa. No descartamos esta posibilidad justamente de que se acerque esta línea de tormentas a la zona metropolitana. Atentos, es un 30% mañana, es igual un 20, un 30% el domingo, 37 grados también de temperatura máxima el domingo, el lunes 38, mucho calor, lunes y martes 38 grados, si hacen posibilidad de lluvia, los dos días, lunes y martes arrancamos la semana con ambiente bastante seco y con temperaturas bastante cálidas. Vamos a revisar juntos, si nos permite, el reporte de Conagua, también para este fin de semana, aquellos que están de vacaciones todavía disfrutando de estos días, pues le cuento de las temperaturas que se van a alcanzar en la capital de nuestro país también, con la posibilidad de lluvia que se mantiene y descargas eléctricas, rachas de viento de 30 a 50 kilómetros por hora en zonas de la Mesa Central. Estamos muy atentos también a lo que se vive en algunas playas de nuestro país, en particular en el sur de nuestro país, Tuxtla Gutiérrez, en Chiapas, Campeche, Mérida, Yucatán y Cancún, con esas posibilidades de lluvia que se mantienen en un 80%, por ejemplo, en Chiapas para esta tarde. En Campeche, temperaturas de 38 a 40 grados con posibilidad de lluvia. Mérida alcanzando también casi 40 grados con posibilidad de lluvia viernes, sábado y domingo. En Cancún, quienes van a Cancún de vacaciones, quienes siguen disfrutando de estos días, hay un 60% de posibilidad de lluvia para hoy y para mañana, con temperaturas máximas en un rango de 35 grados, así que muy agradable. Las temperaturas máximas en el país, en Baja California, alcanzando 45 grados, de 40 a 45 grados en Baja California Sur, Sonora, Sinaloa, Chihuahua, Nuevo León, Tamaulipas, Oaxaca, Yucatán, Quintana Roo, con temperaturas bastante, bastante cálidas, como ya le cuento, y estamos muy atentos también al pronóstico de lluvias. Como le decía, en la Mesa Central la posibilidad de lluvia, la Ciudad de México con lluvia esta noche, cerrando la jornada con 16 grados, ambiente fresco, la máxima esta tarde es de 26 grados la temperatura. Lluvias intensas en Nayarit y Jalisco en occidente esta tarde, lluvias muy fuertes en Sonora, Chihuahua, Sinaloa, Colima, Michoacán, Estado de México, Morelos, Puebla y Guerrero, y lluvias fuertes en Durango, Ciudad de México, Veracruz, Oaxaca, Chiapas, Tabasco, Campeche, Yucatán y Quintana Roo. Vamos a revisar la calidad del aire, vamos juntos a revisar el Sistema Integral de Monitoreo Ambiental al corte de la una de la tarde. Recordamos que cada hora nos brinda información al respecto. Pendientes de la zona poniente, con una calidad del aire regular, San Pedro, Monterrey Centro, hacia García, en la zona de Libramiento y El Casco, con calidad del aire regular, está en amarillo, también apenas aceptable en la carretera nacional en amarillo. Con buena calidad del aire tenemos Guadalupe en la zona de La Pastora, Miguel Alemán también con buena calidad del aire en la zona del aeropuerto de Monterrey en Apodaca, buena calidad del aire, Juárez, Cadereyta y Pesquería con este mismo indicador. Cuídese mucho, estamos de regreso, buenas tardes.

0: Estamos de regreso, hay más información, ya le adelantaba, hay novedades con el Instituto Estatal Electoral y de Participación Ciudadana. Está Magelsi Caballero aterrizando aquí en cabina con nosotros. Magelsi, ¿cómo estás?
1: Buenas tardes. Muy bien, aquí pues, como todos los días, sobreviviendo a las altas temperaturas de la zona metropolitana.
0: Pero llegamos al viernes, esa es una buena, nada más que sí se siente el ambiente muy cálido. Son 32 grados, pero está muy bochornoso.
1: Como dicen algunos compañeros de trabajo de aquí de ABC Noticias, ve viernes.
0: Ah, ándale, ¿eso dicen?
1: Eso dicen, yo no.
0: Tú no sabes.
1: Yo no sé de esas cosas.
0: Bueno, un saludo a todos, oiga, este viernesitos. Vamos con los vecinos, Magel, son vecinos aquí nuestros.
1: Sí, vecinos aquí literalmente de una calle. El Instituto Estatal Electoral hizo un pronunciamiento sobre, porque ya hemos platicado de esto, porque las elecciones están a la vuelta de la esquina.
0: Sí,
1: y el año electoral también ya empieza en octubre y las temporadas de campañas pues es el próximo año, y pues ya habíamos platicado y le habíamos informado aquí en ABC Noticias que hay un grupo de ciudadanos y un grupo político que quieren mover ahí como las fichas para que en las próximas elecciones, en los lugares en donde una mujer nunca haya ganado, pues los partidos estén obligados a postular únicamente mujeres, y estaríamos hablando de la gubernatura como tal,
0: ¿sí?,
1: y también de algunos municipios, entre ellos de los metropolitanos o los que más, pues por así decirlo, le importan a los partidos.
0: Sí, los municipios importantes.
1: Metropolitanos, está San Nicolás y Apodaca.
0: O sea, San Nicolás y Apodaca
1: nunca han tenido una mujer como alcaldesa. Sin embargo, pues el Instituto Estatal Electoral el día de hoy tuvieron una sesión extraordinaria en donde le dieron respuesta a una ciudadana que presentó un escrito para que el instituto ponga a lupa en esto y que se cumpla la paridad en el 2027, a lo cual, pues obviamente el Instituto Estatal Electoral indicó que ellos desde siempre han trabajado para que las mujeres puedan tener un espacio en los puestos de elección, que en el 2018 se hizo este lineamiento en donde los partidos tenían que postular el 50% de las candidaturas a las alcaldías tenían que ser mujeres, que en el 2021 se puso otro lineamiento para que las mujeres no fueran destinados a estos municipios en donde el partido en específico tenga menos votos, y que así se han ido trabajando durante estas últimas elecciones, y que obviamente a pocas semanas de que se empiece el año electoral, pues el Instituto Estatal Electoral está haciendo todo lo posible para que los lineamientos del juego 2027 sean los más justos posibles, tanto para hombres como para mujeres.
0: Es todo un tema. Y hay que verlo desde diferentes aristas. Me parece que es ahí donde radica el que todavía estén revisándolo.
1: Sí, porque sabemos que hace algunos meses, desde el año pasado, el Instituto Estatal Electoral porque esto de postular puras mujeres está desde el año pasado en la conversación, y ante esto el Instituto Estatal Electoral le había pedido al Congreso del Estado que se pusiera manos a la obra y legislara en temas de paridad para evitar que fuera el mismo organismo electoral el que hiciera acciones afirmativas. Porque pues estas acciones afirmativas parecían ser que iban a ser estas, que el organismo electoral iba a obligar a los partidos a postular únicamente mujeres. Sin embargo, pues todo este panorama cambió en el último mes, en el mes de mayo. Le recordemos que fue en el mes de mayo, antes de que terminaran las sesiones ordinarias en el Congreso del Estado, cuando los diputados, en una estira y afloja, como que dijeron, te aprobamos tal cosa, si tú me apruebas tal cosa, y se empezó a hacer ahí una negociación de la reforma electoral, en donde se buscaba que en estas próximas elecciones los partidos fueran libres de postular a quienes ellos quieran, y sería hasta el 2030 cuando en las alcaldías en donde nunca había ganado una mujer, ahí sí los partidos iban a postular a mujeres.
0: Okay.
1: Sin embargo, toda esta negociación se cayó luego de que ese mismo día en el que iban a votar esta reforma, el Tribunal Electoral del Poder Judicial de la Federación y tuviera una sesión sobre el estado de Jalisco, porque en el estado de Jalisco el organismo electoral de allá hizo estas acciones afirmativas. Le dijo a los partidos que en estas próximas elecciones, en alcaldías en donde nunca había gobernado una mujer, los partidos estaban obligados a postular puras mujeres. Sin embargo, pues obviamente los partidos en el estado de Jalisco se opusieron a esto, dijeron que no era justo, presentaron una controversia a la cual pues el Tribunal Electoral Federal les dijo que tenían la razón. El TRIFE dijo que pues los partidos, que no se podía obligar a los partidos a postular a puras mujeres, a lo cual pues aquí en el Congreso dijeron, pues si el TRIFE ya dijo que no me puedes obligar a puras mujeres, pues ellos como que se sintieron menos presionados y sí, dejaron claro el tema para después, porque
0: patearon
1: ya
0: ahorita, patearon el bote
1: como se dice exactamente. Y pues ya pasó la fecha, fue el pasado 8 de julio cuando los diputados tenían hasta el 8 de julio ellos para hacer cualquier limite, modificación, ¿verdad? A la ley electoral para que aplicara en el próximo periodo, en las próximas elecciones. Pero ante esto, pues ya ellos dijeron, pues no me pueden obligar a postular puras mujeres, a lo mejor y sí les dan algunos lineamientos para que en donde los partidos o en donde el instituto vea que los partidos tienen más oportunidad de ganar, pues obligarlos o recomendarles que postulen a una mujer para que por fin gane una mujer. Pero yo creo que en este tema de la paridad es muy importante, claramente es muy importante tener la paridad justa, que tanto hombres y mujeres tengamos como que la misma posibilidad de llegar a un puesto de elección. Sin embargo, cabe señalar que en estos municipios en donde nunca ha gobernado una mujer, no es que no se hayan postulado mujeres, es porque sí se han postulado mujeres, los partidos han postulado mujeres, sin embargo la gente es la que vota y la gente es la que decide no votar.
0: Sí se ha habido candidatas, vaya.
1: Exactamente, digamos, en las elecciones pasadas para las alcaldías en el municipio de San Nicolás estaba, pues sí, Daniel Carrillo que tenía derecho a reelegirse, y por parte de Movimiento Ciudadano estaba una mujer, estaba Alejandra Morales, sin embargo los votos no le favorecieron. En las candidaturas a la gubernatura, cuando ganó Samuel García, Morena postuló a Clara Luz Flores. Sin embargo, la gente pues no votó por ella. O sea, no es que en estos municipios o en estos cargos no se hayan postulado mujeres nunca, sino que pues ya es la gente la que no vota por ellas, no simplemente porque sean mujeres, sino porque a lo mejor y no simpatizan con el partido o no les gustan las propuestas que traen. Es cuestión de que la gente no vota.
0: Claro, es todo un tema, y nos dirán, habrá otros grupos de la población que también digan, nunca ha habido un alcalde joven, bueno, ahora hay que postular puros jóvenes. Exacto. O sea, entonces es donde se presta. A mí me parece que esto tiene que ver con capacidades. No sé si estemos de acuerdo.
1: Yo creo que las mujeres sí tenemos el derecho, porque por muchísimos años se nos negó el derecho a votar.
0: Hoy tenemos
1: se nos
0: una
1: negó
0: presidenta,
1: el derecho de participar, sí. Exactamente. Y siento que pues sí debemos de tener la oportunidad. Las oportunidades obviamente ya existen, ya están. Pero también siento que no se pueden postular mujeres solamente por ser mujeres.
0: Ser mujer, sí.
1: Porque aparte, y yo también se ve por esa parte, por la parte legislativa, también comentaban que, bueno, imagínate si obligan a un partido a postular a una mujer y el partido le dice a tal persona de que, oye, ¿sabes qué? Pues nos obligaron a postular a una mujer y pues vas a ir tú. ¿Y qué pasa cuando, si esa mujer no quería ser candidata en ese momento? O sea, también ahí tiene que ver sobre, pues, sí, capacidades, pero también de el qué quiere esa persona,
0: sí, claro,
1: en ese momento.
0: Que quiera,
1: o sea,
0: participar.
1: Exactamente,
0: ¿no?
1: A lo mejor
0: no se ve obligada.
1: Y una mujer todavía no quería ser alcaldesa o no estaba entre sus planes ser alcaldesa, y por cuestiones de que se hicieron estas acciones afirmativas, pues ahí se truncó, por así decirlo, como que sus planes personales. Pero, pues bueno, ya sabemos que aquí el Instituto Estatal Electoral está todavía en el veremos, en el que están analizando qué es lo que van a hacer, y ya próximamente lo sabremos, porque pues sí, las elecciones son hasta el próximo año, pero el año electoral inicia en octubre de este 2026.
0: Y habrá definiciones, ya lo sabemos, por parte de los partidos políticos durante estas semanas, ¿no? Incluso decían a agosto, estamos pendiente caso Morena, esta claro. encuesta y el ejercicio que quien quede al frente
1: con esta convocatoria. Esta convocatoria que también tienen.
0: MC aquí nos decía también el dirigente hace unas semanas, Baltasar sí. Martínez, refería que en septiembre, octubre estarían también ya avanzando en el tema. Entonces,
1: y ya empezaremos a conocer como las caras de quiénes.
0: Cómo se van perfilando, ¿no? Uh-huh. Entonces, y si hay muchas mujeres, me parece, en todos los partidos todos los hoy. Partidos. Pero bueno, todo un tema que al parecer, bueno, sigue bajo lupa en el Instituto Estatal Electoral y de Participación Ciudadana. Ahí también el tema de la lana, que está pendiente, el tema del dinero, que ya lo platicaremos. Mayel, sí, muchas gracias.
1: No, hombre, de nada.
0: Ándele, buenas tardes, seguimos con más. Vamos a ir a la pausa, nos indican. Oiga, gracias por sus reportes. Nos indican también, fíjese, de esta fuga que ya les refería acá en Avenida Lincoln. Mucho cuidado, siguen los cuerpos de auxilio en el sitio, han logrado controlar la fuga, pero hay carriles cerrados, es una fuga de gas acá en la Avenida Lincoln, acá en García, muy cerca ahí de la zona de libramiento, así que con mucho cuidado, por favor, con mucha precaución. Vamos al corte, regresamos rapidito. Buenas tardes, gran viernes.
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Hola José Luis, muy buena tarde, un gusto poder escucharte. Aprovecho para felicitar a todo ese gran equipo que hacen posible este noticiero y de igual forma quiero aprovechar para solicitar su ayuda, ya que tenemos 6 días sin internet

0: Gracias por sus reportes. Pues las fallas de internet nos dicen es el área de Santa María en el municipio de García. Muchas gracias a los amigos que ya nos escriben también, los estoy leyendo aquí en tiempo real. Muchas gracias. El asunto aquí es la gente que trabaja desde casa también, pues afectados. Esa es la realidad por la falta del servicio de internet. Ya nos están compartiendo aquí más datos, lo cual agradezco. Hilda también nos escribe, dice, para compartirles este reporte del Parque Río La Silla, en la colonia Riberas del Río, en Guadalupe, atrás del vivero del municipio de Guadalupe. Oye, nos hace llegar un video, hay un mugrero ahí en pleno Río La Silla, está muy contaminado, alguien está con descargas, pero pareciera que es un químico vertido ahí en la zona. Está, hay mucho mugrero. La agradezco a Hilda, es la señora Hilda, o es Hilda, nos dicen, la persona que nos envía el reporte. Con todo el gusto lo hacemos llegar ahí a la autoridad, tanto de medio ambiente como del municipio. Algo tiene que ocurrir pronto, insistimos, hay pues un daño al ecosistema de toda esta zona. Si de por sí lo platicábamos ayer, son muy poquitos los espacios verdes que tenemos, este es el único río vivo que tenemos, entonces, híjole. Gracias, 81-35-50-05-70. Vamos a más información, luego de que ABC Noticias evidenciara que la expansión urbana y la sustitución de áreas verdes, por concreto, lo que platicamos, pues ha agravado la aparición de islas de calor en la zona metropolitana, en distintos puntos de la entidad incluso. El director del Centro Civitas, Juan Manuel Ramos, destacó que el sistema de compensación ambiental no garantiza la disminución del daño provocado por los desarrollos inmobiliarios. Esto se dijo, vale la pena compartirlo.
1: El sistema de compensación ambiental en Nuevo León no garantiza que los nuevos desarrollos repongan el daño causado al arbolado, advirtió Juan Manuel Ramos, director del Centro Civitas. ABC Noticias publicó este jueves que la expansión urbana y la sustitución de áreas naturales por concreto, asfalto y láminas han favorecido la formación de islas de calor en distintos puntos del área metropolitana, un fenómeno que se agrava por la insuficiente reposición del arbolado. El especialista señaló que en muchos casos la compensación se reduce a un pago económico o al cumplimiento de requisitos mínimos sin una reposición efectiva de árboles que ayude a disminuir estas islas de calor.
2: El problema que hay es que porque los particulares les vale el medio ambiente, porque si no les valiera, pues estuviera lleno de árboles, ¿verdad? Y no estamos así, no hay áreas verdes. Entonces, esto es un conjunto de falta de supervisión, de omisión, de abuso, de no querer hacer la cosa.
1: Por su parte, la Secretaría de Medio Ambiente aseguró que mantiene acciones para combatir este fenómeno mediante corredores y áreas verdes, además de aplicar la norma ambiental estatal que establece criterios para arborización de estacionamientos y que promueve el uso de especies nativas, superficies permeables y sistemas riego eficiente que ya se han aplicado en municipios como Monterrey, Guadalupe y San Pedro. Para ABC Noticias, Luis Martínez Leija.
0: Gracias, Tocayo, por el reporte, que lo sumamos, insisto, a esta conversación que hemos tenido con usted desde el día de ayer, hablando de estas islas de calor en plena canícula y de todo lo que está impactando esta problemática. Fíjese, bueno, se suma que en la entidad pues hacen falta árboles, hay un déficit de árboles, ya que cuenta pues con un poco más de la mitad de la cantidad recomendada por la OMS, pero aquí a detalle toda esta información.
1: Nuevo León enfrenta un déficit de árboles para combatir las altas temperaturas y las islas de calor, pues la entidad cuenta apenas con poco más de la mitad de la cantidad recomendada por la Organización Mundial de la Salud. De acuerdo con la OMS, las ciudades deben tener un árbol por cada 3 habitantes. Sin embargo, con una población superior a los 6.400.000, el estado debería contar con alrededor de 2.137.000 árboles, pero actualmente registra cerca de 1.100.000. Esto representa un avance del 51.5% respecto a la recomendación internacional, mientras autoridades estatales mantienen programas de arborización como Bosques Ciudadanos, con el que aseguran haber plantado más de 1.100.000 árboles. Especialistas de la Universidad Autónoma de Nuevo León señalan que incrementar la presencia de especies nativas ayuda a reducir las islas de calor debido a que estos árboles requieren menos agua, soportan mejor las condiciones climáticas de la región y favorecen la biodiversidad. Entre las especies recomendadas se encuentran sabinos, encinos y ébanos, que además de brindar sombra, contribuyen a mejorar la calidad del aire y disminuir el impacto de las altas temperaturas en las zonas urbanas. Con información de Karim Harshani y Luis Martínez Leija, ABC Noticias.
0: Fíjese, la División Ambiental de Nuevo León dio a conocer los avances en vigilancia, combate a la contaminación y protección a la fauna que han logrado durante el primer año. También destaca la recuperación de espacios públicos y la atención de reportes ciudadanos para fortalecer la protección ambiental en el estado.
3: A un año de su creación, la División Ambiental de Nuevo León informó que ha realizado 845 inspecciones, impuesto 371 suspensiones y aplicado 838 medidas urgentes como parte de las acciones para combatir la contaminación y proteger el medio ambiente en la entidad. De acuerdo con el balance presentado por el gobierno estatal, también se atendieron más de 4.000 reportes por maltrato animal, se efectuaron 309 detenciones por delitos ambientales y fueron detectados 341 tiraderos clandestinos. En materia de limpieza, la dependencia reportó el retiro de más de 1.242.000 kilos de basura y cerca de 500.000 de llantas de calle y cauces, además de la recuperación de más de 3.600 toneladas de residuos reciclables. Las autoridades informaron que durante este primer año se clausuraron 94 descargas contaminantes, se atendieron más de 1.300 incendios, se retiraron 342 vehículos abandonados de la vía pública y se recuperaron casi 10 hectáreas de espacios públicos mediante jornadas de limpieza. Como parte de las acciones ambientales, el Estado destacó que el programa Bosques Ciudadanos ya superó la plantación de 1.100.000 árboles en zonas urbanas y serranas de Nuevo León. Para ABC Noticias, Magelsi Caballero.
0: Gracias, Miguel. Sí, 1:43 PM, hablando, le digo, de la urgencia de más espacios verdes, de más árboles, de proyectos que, si bien se han dado, han sido pues mejoralitos. Hay una realidad que nos alcanza y los pocos espacios verdes hay mucho por vigilar, por cuidarlos, y es responsabilidad de todos. Quien esté contaminando el río La Silla, pues una pena, tendrá que ser sancionado. Por eso ya estamos compartiendo el mensaje con las autoridades ambientales, con el municipio de Monterrey, que nos hace llegar Hilda ahí de este espacio muy contaminado. Oiga, mucho mugrero en la zona. Agradezco la confianza. 81-35-50-05-70. Estamos para servirle todo el equipo. Bienvenidos todos sus mensajes. Damos lectura a ellos. Si nos permite, vamos al corte. Regresamos rapidito.

0: Estas son las breves de ABC. Luego de que días pasados el gobierno de Estados Unidos suspendiera la exportación de aguacate mexicano procedentes de Michoacán a dicho país, la presidenta de México, Claudia Sheinbaum, informó este viernes que se reunirá con funcionarios estadounidenses para buscar acciones que permitan avanzar en la reactivación de las actividades comerciales. Sheinbaum detalló que su gobierno ya trabaja en el refuerzo de seguridad en la zona de Michoacán y detalló que la reunión se llevará a cabo hoy y estarán presentes el embajador de Estados Unidos, la secretaria de Seguridad y la secretaria de Agricultura. La producción de vehículos ligeros en México cayó un 2.19% interanual en julio, hasta las 302.673 unidades, mientras que las exportaciones disminuyeron el 9.69% a 261.534 unidades, según informó este viernes el Instituto de Estadística y Geografía. El resultado implicó 6.780 vehículos menos fabricados frente a julio de 2025. Los homicidios en México disminuyeron un 16.6% en 2025 hasta los 27.989 casos, según cifras difundidas este viernes por el Instituto Nacional de Estadística y Geografía, una reducción significativa, aunque menor al 30% reportado por el Gobierno de México, con base en los registros de las fiscalías estatales. Para ABC Noticias, Hanna Malabear.
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0: Aquí está Marifer aterrizando con nosotros. Llegamos a viernes, Marifer. Buenas tardes. ¿Cómo estás?
1: Llegamos a viernes y a qué costo.
0: Pero aquí estamos.
1: Pero estamos. Estamos felices y contentos porque ayer México se llevó el oro en Centroamericanos y del Caribe, el cuarto oro para la selección femenil. Y claro que lo vamos a festejar y lo vamos a disfrutar porque son el futuro. Ojalá que muchas de estas chicas lleguen rápido a selección mayor. Porque en noviembre tenemos el primer partido de la eliminatoria para el próximo año estar en el Mundial, para que el próximo año la selección mayor México regrese a un Mundial femenil. Entonces, ojalá que varias de estas chicas puedan lograr tener un espacio por ahí, a lo mejor en la banca, y meterle presión a las que son titulares. Pero muchas felicidades a la selección mexicana femenil y a todas las chicas y todos los chicos que están triunfando. Pues ya se rompió el récord de medallas de oro que se tenía de San Salvador hace 3 años. Ya son alrededor de casi 150, una cosa así, okay, de oro. Entonces se va rompiendo ese récord. Hoy Briones, nuestra rusita que entrena aquí en Santiago, Nuevo León, la está rompiendo. Lleva 5 competencias, 5 oros. O sea,
0: 5 competencias, en todo lo que ha competido.
1: En todo lo que ha competido ha ganado oro, entonces es una crack nuestra rusita, nos encanta tenerla y poder disfrutar de verla arriba de su kayak y romperla. Que ojalá llegue a Juegos Olímpicos también rompiéndola así. Pero bueno, por otro lado, el día de hoy, ¿qué va a pasar con estos Tigres? Hoy a las 7 de la tarde van por ese primer triunfo del semestre, de la Leagues Cup, el primer triunfo de Hernán Iturru como directores técnicos interinos del equipo felino, se espera. Se espera que puedan estar ganando ya por fin el primer triunfo para este equipo. Ayer en conferencia de prensa, Hernán decía que posiblemente podría haber una dosificación. No me sorprendería que si veamos a un Lainez, pero que no sea Diego, y veamos a Mauro. No me sorprendería.
0: Okay.
1: Podría ser ese movimiento. Y por ahí, la otra dosificación, espero que en esa sí no equivocarme y salga a descansar un poco Ociel Herrera y meta al Chicha Sánchez de inicio para enfrentar a Minnesota. Podría ser otra dosificación. Piénsalo, pues, Hernán.
0: Aguas con las dosificaciones, ¿verdad? Cuidado.
1: Porque no funcionan muy bien.
0: Entonces, digo, tú lo advertiste, caso Rayados esta semana.
1: Sí, sí, ahí está Rayados, que pues de la Rosa, aunque metió gol y se lo quitaron, pero y luego la defensa ahí improvisando. Bueno, no, es que Reyes no es improvisado en la central, pero pues es que no tiene defensa Rayados. Y bueno, y Tigres no tiene delantera, ese es el problema. Y pues a Rodrigo Aguirre no lo puedes dosificar porque una, pues viene de una expulsión. Apenas lleva un partido después de su expulsión. Y no tienes a quién poner adelante porque no tienes otro centro delantero. Y si sacas a Bruneta, ¿a quién pones enganche? Entonces, no creo que Hernán tiene mucho de dónde buscarle. Aunque llevó, no sé si llevó a los dos Galván, pero el otro partido vimos a Isaac Galván, que es uno de los goleadores de las subs, que es un jugador que tiene perfectamente estudiado Hernán, y no sé, por ahí, pues, decide descansar, darle dosificación de juego a Rodrigo Aguirre, y pues por ahí puede ser ahí.
0: Oye,
1: la sorpresa.
0: Pues, éxito, tienen con queso, como decimos, espero que se pongan las pilas, y pues que yo te lo decía, o sea, que esta rachita ya sea positiva, o sea, sí, que se haya roto ya. Después de muchos partidos consecutivos con derrotas, ¿no?
1: Derrotas y empates, ¿no? O sea, no ha podido ganar. Ahorita quería hacer un recuento. Pues, el último partido que jugaron fue la final contra Toluca, que la terminan perdiendo. Y luego antes de eso, pues los cuartos de final con Chivas, que también arrastran por ahí derrotas que no le han ayudado. Entonces ya es una rachita de ir acarreando, y pues lo que terminó en desencadenando la salida de Guido Pizarro, y ahora pues con estos entrenadores interinos, ¿no? Que se busca. Estaba escuchando mucho, ahorita que estaba en programa también le pregunté a la gente que nos estaba escuchando de que traen mucho eso de que quieren que se quede, a ver, no la afición, es más cuestión medios, que se quede Hernán Iturru como ya entrenadores fijos, o sea, que se queden toda la temporada. No sé si apelando a un Joel Wiki, que te toque la suerte que le tocó a Cruz Azul de un Joel Wiki.
0: Oye, ya que dices Cruz Azul, aquí está Santiago.
1: Un abrazo, Santiago. ¿Qué dice Santiago?
0: Dice por el bicampeonato. ¿Será que se pondrán las pilas los Tigres? Nos pregunta. Pues es que deseamos todos, querido Santiago. Profundamente, desde el fondo de nuestro corazón lo deseamos que... Pues que ganen esta tarde. Y que, bueno, esta noche, tarde-noche. Y a darle la vuelta a la página. Esto que dices, bueno, pues hay digamos que... historias de éxito.
1: Ajá, sí. Podría algunas. Ser. Podría ser. No sabemos, podría ser. Pero, a ver, no sé. Hay candidatos y hay candidatos. De hecho, se acaba de subir o acaban de subir a otro candidato al barco. Desde Perú dicen que podría o que está muy cerca a Juan Reynoso. Pues conoce perfecto la Liga MX, digo.
0: Sí, no es ningún desconocido.
1: No es un desconocido. No sé.
0: Ok, ok.
1: Muy parecido al Tuca en carácter.
0: En estilos, ¿verdad?
1: Es como... lo expulsarían cada dos partidos.
0: Uno sí y uno no.
1: Sí, no sé. Pero pues ahora resulta, o por lo menos en Perú lo ponen como un candidato más para llegar al equipo de Tigres. Entonces, a ver, lo de Hernán y lo de Turru lo veo lejano, que se puedan quedar como entrenadores del equipo. Pero pues la afición también está dividido, ¿no? Que no lo ven bien, pero tampoco lo ven mal, pero pues podría ser. O ahorita me decían en el programa de que, que se quede Turru solo. No, yo creo que la dupla está bien con Hernán. Pero poníamos otro ejemplo. Si hay alguien que muere por entrenar a Tigres, es Juninho. Y conoce perfecto a esta institución. Y Juninho quiere ser entrenador felino.
0: Aquí sería muy similar el caso de, digo, guardando proporción, pero con Guido, alguien que desde el interior vaya, sí. Desde lo más profundo de las entrañas del equipo.
1: Y que estuvo en esa época dorada, también. Que fue la mejor defensa que ha tenido el equipo de Tigres desde hace mucho tiempo.
0: Hace ya.
1: Ya un buen rato.
0: Algunos añitos.
1: Que no se ha podido repetir. Y luego me decían ya ilusionándonos a la gente... Por ahí, pues, metes a Guayala y a Palmera de asistentes, de auxiliares técnicos, y pues ya estamos hablando de tres perfiles Tigres 100%. Tanto Juninho, la Palmera Rivas y Guayala. Entonces, a ver, suena descabellado, pero pues yo no lo vería mal. Sería algo interesante tener a tres exjugadores que estuvieron en esa época dorada que te podrían funcionar. Y aparte, pues los tres, bueno, la Palmera no tan defensivo, pero pues Hugo Ayala y Juninho son jugadores que sabían que era ese perfil Tigre en ese entonces, que se ganaron todos esos títulos, que era un equipo que controlara la pelota, que su primer defensa fuera la defensa, no la delantera, y que salieran desde atrás para poder buscar una llegada hacia el arco. Entonces, no sé, no lo vería descabellado, pero a mí me dicen que todavía Oscar Pareja y por ahí Juan Carlos Osorio son como las dos opciones
0: que están ahí.
1: Que trae Carlos Emilio y
0: las barajitas cuerpo, principales. De...
1: Okay. Correcto, su Messi y su CR7.
0: Ok.
1: Ok, no. Pero ahí andan. Podría ser.
0: Muy bien, muy bien. Que así sea, que pronto se defina, y mira, lo que sea que se defina, de una vez.
1: Sí, a ver, que no
0: lo
1: nos...
0: Lo que vaya a ser, ¿no?
1: Sí, que no nos tengan con esa incertidumbre, es como esas casi algo.
0: ¿Qué ha pasado?
1: Que te traen así como, sí, no, puede ser, a lo mejor, sí, no, y luego termina siendo nada, esperemos que no.
0: Es que hay mucho en juego, sí. O sea, el asunto es que hay mucho en juego.
1: A ver, no ganas desde el 2023 una final... llevas dos finales perdidas, sí. una semifinal, este torneo.
0: Ahora dirán, llegué a la final, sí, pero no se ha ganado. O sea,
1: era lo que me decían cuando decía, ¡ay, viene el Tano! El Tano no sabe jugar semifinales, amigos. Se los recuerdo, todas las semifinales que juega
0: la
1: las
0: lista
1: pierde.
0: Ahí es...
1: Es larga.
0: Es enorme, ¿verdad?
1: Entonces, no creo que sea opción para Tigres. Sí, o sea, Tigres también ya está cayendo en esa urgencia, Rayados más que Tigres, pero Tigres también ya está cayendo en esa urgencia de... Hay que conseguir un título. Sí, llegaste a dos finales casi seguidas, pero te quedaste ahí. Entonces hay que traer a alguien que dé ese salto de no quedarse ahí, que levante la copa.
0: Que gane, oiga, que gane, bueno.
1: Y pues esperar la Leagues Cup. Hoy de ganar, creo que casi podrían estar asegurando el pase a cuartos de final, creo yo. Ya después, pues cierras aquí. Que ojito. A ver, ni el Real Salt Lake ni el Minnesota... Son equipos que están en los primeros lugares de sus zonas en la MLS. Pero El equipo al que vas a enfrentar aquí en Monterrey, el Whitecaps, es líder de la zona este. Sí, es líder de la zona este de la MLS. Tiene muy pocos partidos perdidos, muchos partidos ganados, muchos goles a favor y muy pocos goles en contra. Entonces vas a cerrar con el equipo fuerte de la liga de Estados Unidos. Entonces tienes que asegurar el triunfo hoy para llegar un poco más con la cabeza relajada.

0: core ahí en como auxiliar técnico de Juninho, que sea como el
1: Ah, que sea
0: asesor
1: el.
0: técnico
1: Ah,
0: de Juninho.
1: ya.
0: Sí, podría ser.
1: Pues, mire, nada está escrito. ¿Estás de acuerdo?
0: No, hasta que
1: Entonces.
0: la directiva no lo haga oficial, no hay nada escrito. Entonces hay que aguantar.
1: Muy bien. Te agradezco, Marifer.
0: Muchas
1: Ahorita nos
0: gracias. Sí,
1: escuchamos.
0: porque Rayados juega mañana también.
1: También trae buena plática, Marifer. No se despeguen. Menos de una hora aquí está con nosotros. Muchas gracias. Buenas tardes.
0: Gracias.
1: Ánimo.
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1: Buenas tardes, hay mucha información, es viernes 7 de agosto, estamos en ABC Noticias, analice el Instituto Estatal Electoral lineamientos de paridad para las elecciones del 2027. Oiga, siguen sin definir su futuro, espera la InfoNL al Congreso local para pues definir su transición, cómo y cuándo sería. Investiga la COFEPRIS empacadora de chiles jalapeños en Nuevo León por brote de salmonela en Estados Unidos. No tiene que ver nada con un tema político, descarta a Sheinbaum motivos políticos en detención de Ángel Aguirre y lo vincula al caso Ayotzinapa. Anuncia el gobierno federal restablecimiento de relaciones con Perú tras salvoconducto a Betsy Chávez, exministra de Pedro Castillo. En los deportes se enfrentará hoy Tigres a Minnesota en la segunda jornada de la Leagues Cup. Ya nos platica Marifer y mañana juega Rayados, también nos cuenta en minutos. Buenas tardes.

0: Muy buenas tardes, gracias a todos por la sintonía. Estamos con mucha información cerrando la semana. Gracias por escucharnos, gracias por llevarnos con usted, a todos aquellos que están desplazándose aquí en la zona metropolitana y que llevan el 91.7 todo el día. Muchas gracias a los amigos de las diferentes aplicaciones también que nos siguen. Gracias por ser parte de la familia de ABC Noticias. Avanza la semanita, le decíamos, un buen fin de semana que muchos siguen de vacaciones, lo cual nos da gusto. Si va a tomar carretera, hágalo con mucho cuidado y sonamos a disco rayado, pero queremos que vaya y regrese con bien. Aquellos que esta semana ya iniciaron semestre, un saludo, que de pronto ahí como que hace una semana complicada en el tráfico, vamos regresando a esta realidad poco a poco. Ya veremos el próximo 31 de julio, que ahora sí todos estemos en calles y avenidas de esta gran ciudad. Por lo pronto, bueno, vamos a disfrutar. Estamos hasta las 3 en vivo. Gracias a quienes nos escuchan desde muy tempranito a las 7 de la mañana con Julio César Cano y Ana Sofi Contreras, que aquí están con usted. Y de 1 a 3, pues un servidor aquí está en estos micrófonos para informarle a aquellos que van a la comida, que tenga buen provecho, los que tienen alguna comida de negocio, cerrando algún negocio, algún trato, que todo salga muy bien. Mucho éxito. Gracias por la sintonía aquí en Premier 91.7. Todo el equipo de ABC Noticias compartiendo información en las plataformas digitales también desde muy temprano. Muchas gracias. Hay muchos temas. Hay una abuelita ahí que es la sensación, también está en el Instagram de ABC Noticias. Esta abuelita que fue captada, oiga, desafiando pues la edad de pronto, que decimos, bueno, ya los adultos mayores pues deben estar ahí en la sala sentados y viendo quizá la televisión, un café, pero hay otros muy, muy activos. Oiga, esta abuelita va volando ahí en un scooter. Pero bueno, ahorita le platico más. Quédese con nosotros. Vamos con el tocayo Luis Martín Leija, pero antes el 81-35-50-05-70. Estamos para servirle. Comuníquese, lo leo con todo el gusto.
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0: Ya le decía, el tocayo en acción por toda la ciudad. Vamos con Luis Martínez Leija. El tema de sus reportes son bien importantes. Nos indiquen dónde y ahí estamos. Tocayo, cuéntanos qué ocurre en la avenida Morones Prieto.
2: Buenas tardes, José Luis, gusto saludarte en este día viernes. Es correcto, estamos aquí en la avenida Ignacio Morones Prieto, donde, bueno, se llevó este recorrido que hicimos aquí en ABC en Movimiento como parte de los reportes que nos hacen llegar precisamente acerca de las diferentes problemáticas que pueden afectar a los vecinos. En este caso se trata de un nuevo caso de fuga de agua residual, agua sanitaria, que, bueno, molesta a los vecinos que viven en la colonia Benito Juárez, primer sector. Esto correspondiente al municipio de Guadalupe. Te comentaba que es sobre la avenida Morones

0: Prieto, porque este sector está aledaño a esta vialidad, específicamente entre la calle Vicente Guerrero y Privada Reforma, se concentra este recorrido de las aguas negras que, bueno, de acuerdo con los propios vecinos, proviene ya desde una zona más adentrada dentro de las calles de este fraccionamiento o de esta colonia. Y lo que tiene que ver con la problemática, bueno, ya es lo que se conoce, el tema de los olores desagradables, el tema también de la insalubridad, pero lo que siempre es preocupante mencionar es la consistencia que no se resuelve de fondo. Precisamente hoy que estuvimos ahí en este punto de la avenida Morones Prieto, alcanzamos a vislumbrar una unidad de agua y drenaje de Monterrey que aparentemente estuvo trabajando en destapar los registros de agua y drenaje, pero es que eso es el único trabajo que hacen, José Luis. Hacen el destape de alguna manera, pero no hacen el mantenimiento integral que se requiere en las tuberías. Platicamos con algunas vecinas sobre cómo han estado batallando con los reportes constantes y sobre todo también con una situación de atención indebida por parte de las autoridades, refiriéndonos a la propia agua y drenaje de Monterrey y también a las autoridades municipales. Si te parece, vamos a escuchar un poco de los testimonios recabados.
1: Cada rato se tapa, y viene agua y drenaje, se tardan días en venir, o sea, dura 3 días tapado ahí, todo el olor, todo el mugrero saliendo, y viene, se tardan 3 días en venir, por lo menos agua y drenaje, viene, lo destapa, se va y se vuelve a tapar. O sea, no sé, al mes, 2 meses se vuelve a tapar otra vez. Es este y los que están acá atrás, los registros que están acá atrás. O sea, sí son varios aquí en la colonia que se tapan, desconozco el motivo, pero pues se tapan cada rato.
2: Pues es horrible, es antihigiénico. Vivimos aquí en Morones Prieto, nadie lleva la problemática más que yo y mi familia, ya que todos están arriba, ¿verdad? De todos los vecinos que tenían el problema.
3: Ok, me menciona que hasta miembros de su familia se enfermaron por esto.
2: Sí, se han enfermado por la falta de higiene, por falta de control en las aguas negras, que no hace nada nadie, ni agua de drenaje, ni municipio, no hace nada nadie. Nomás vienen, destapan, se tardan en destapar y así no la vivimos.
4: Pues ahí los testimonios, tocayo, pues mucha frustración, ¿no? Entre ellos, y no es para menos.
0: Sí, mucha frustración la que pudimos recabar por parte de estas vecinas y, bueno, dialogando con algunos otros colonos, aparentemente el problema tendría que ver con alguna situación de desechos indebidos al sistema de drenaje. Entonces es por eso mismo que también piden la intervención del municipio para que haga las inspecciones correspondientes. Hay que tomar en cuenta, José Luis, que en este punto de la avenida Morones Prieto se recarpeteó recientemente el tema de los carriles para la circulación de los vehículos. Lo podemos ver de primera mano que se encuentra en relativo estado conveniente. Sin embargo, por el agua que constantemente circula por ahí, el desgaste se alcanza a notar cada vez más del lado de donde se encuentra húmedo todo el tiempo. Este viene siendo el lado derecho de la vialidad o los carriles de baja velocidad, del carril de baja velocidad. Entonces, es una problemática que al menos unos 10 años tiene sucediendo con esta constante que nos han comentado aquí y en otros casos donde se tapa, se arregla unos meses cuando lo destapa agua y drenaje y así vuelve a suceder tiempo después que vuelve a brotar el agua. Entonces, una situación ya insostenible y que, bueno, para los vecinos que tienen este problema de la fuga más próxima a ellos, es todavía peor porque les llega el olor todo el día, se tienen que encerrar o en su defecto estar al aire libre, pero con el olor constante. Ya nos mencionaba aquí la última vecina, tienen ya algunos familiares enfermos precisamente por la situación de insalubridad que ha estado aquí perseverando. Entonces, bueno, este es el llamado para las autoridades competentes y que pueda haber una solución de fondo, porque sí, la red de agua y drenaje necesita mantenimiento en este punto y sería, por lo que nos acaban de comentar los vecinos, uno de los sectores prioritarios a atender, tanto por la problemática que prevalece como por la propia circulación de los automóviles, que no se vaya a tornar después en una situación de mayor riesgo, José Luis.
4: Definitivamente. Tocayo, es antes de llegar a Avenida Azteca, ¿verdad? O al Puente Azteca.
0: Sí, es correcto.
4: Okay.
0: Sí, es correcto, precisamente. Viene siendo en la colonia Benito Juárez, aquí a la altura de la avenida Morones Prieto, a la altura de Benito Juárez. También hay un punto de referencia que es el Casino Gran Palacio. Antes de llegar a este establecimiento de apuestas, es donde se encuentra esta colonia y donde, de hecho, circulando por la propia avenida Morones Prieto en los carriles ordinarios, es muy fácil de ver cómo se encuentra humedecido el asfalto por el agua que constantemente brota del drenaje, José Luis.
4: Bueno, te agradezco el reporte, Luis, ya lo estamos haciendo llegar a detalle con agua y drenaje. Es un punto también muy transitado, lo dices bien, pero ya con situaciones particulares de salud en los vecinos, que esta parte me parece alcanza otra relevancia. Y hemos hablado ya de un asunto de salud pública cuando afecta de esta manera, ¿no? Definitivamente, y le damos el puntual seguimiento. Gracias a quienes nos reportaban con todo el gusto. Ahí estamos, todo el equipo de ABC Noticias y el buen tocayo recorriendo y levantando de primera mano los testimonios para conocer y entender mucho más de lo que le preocupa a nuestra gente. Te agradezco el reporte, Luis.
0: Aquí estamos al tanto, José Luis, 81-35-50-05-70. Estamos disponibles en ABC Movimiento para recibir los reportes y darle seguimiento.
4: Te agradezco. Buenas tardes.
0: Buenas tardes.
4: Oiga, información de última hora en la avenida Penitenciaría. Autoridades de seguridad mantienen un despliegue, es fuerza civil, con un hecho de seguridad, como le cuento, se habría dado un ataque a balazos hace unos minutos. Son varios negocios, es una zona comercial en donde apunta que hay una persona que habría perdido la vida. Por confirmar este dato, se encuentran ya la Cruz Roja en el sitio y paramédicos también han acordonado ya la zona. Esto es en Avenida Penitenciaría al norponiente de Monterrey, para que usted lo considere. A todos los amigos que están transitando en aquel punto de la ciudad, con mucho cuidado. La situación que, le digo, prevalece pues es de riesgo. Por tal motivo han mantenido ya un acordonamiento en la zona. Es Avenida Penitenciaría, le digo, al norponiente, donde se dan estos hechos. Es la Avenida Penitenciaría, ubicamos que es una zona muy comercial, hay muchos negocios, hay una ferretería, un negocio de comida, una florería también ahí muy cerca, una refaccionaria. Ahí se habría dado este ataque a balazos y en espera de que puedan trasladar también a una persona herida. Es información en desarrollo a esta hora de la tarde. Precaución, Avenida Penitenciaría, se mantiene un cierre de carriles por parte de Fuerza Civil en esta vía muy importante. Es un cierre total en la Avenida Penitenciaría, no es opción para transitar y nos dicen que ya están por trasladar a una persona, al menos hay una persona herida de bala. Es una persona herida de bala que estarían trasladando ya los paramédicos de Cruz Roja para, por favor, cederles el paso al hospital donde se dirijan, probablemente por la zona, al hospital universitario. Con mucho cuidado, están paramédicos, rescatistas y policías en la zona. Avenida Penitenciaría al norponiente de Monterrey. Vamos, si nos permite, con más. Está Magelsi, aquí de nuevo Magelsi Caballero. Vamos con el tema de InfoNL, el Instituto Estatal de Transparencia de aquí del Estado. Recordamos estas disposiciones federales, Magelsi. Adiós al InfoNL, ¿es así?
5: Sí, pues mira, la sentencia que fue por parte de la Corte indica que en la legislación el Instituto Estatal de Transparencia tiene que desaparecer antes de que termine el próximo periodo de sesiones en el Congreso. Es el Congreso tiene que hacer la armonización legislativa, en donde para antes del 20 de diciembre, efectivamente, en la legislación, el Instituto Estatal Electoral deberá de desaparecer. Sin embargo, los diputados durante esta semana, ellos coincidieron en que, pues sí, en la legislación va a desaparecer. Sin embargo, sí se tiene que hacer como un proceso de transición, porque pues estas funciones que tenía el Instituto Estatal de Transparencia, mejor conocido como Info Nuevo León, pasarán a la Contraloría del Estado. El día de hoy, en un evento que hubo en el Congreso aquí en Monterrey, estuvo la presidenta del Info Nuevo León, la consejera Brenda González, quien fue abordada pues por la prensa, obviamente, para preguntarle qué es lo que opina o qué es lo que sigue para el Info Nuevo León ante estas disposiciones de la Suprema Corte. Ella indicó que, pues sí, obviamente se respeta el hecho de que se tenga que armonizar la ley, que se tenga que desaparecer el Instituto Estatal de Transparencia. Sin embargo, pues ella dijo que el Info Nuevo León esperará cuál va a ser pues la armonización que se va a hacer, porque sí, el Congreso del Estado tiene que armonizar para que el Info Nuevo León le pase sus funciones a la Contraloría del Estado. Sin embargo, cabe señalar que aquí el Congreso local, la mayoría del Congreso local, PRI, PAN y también la bancada de Movimiento Ciudadano, no, la de Morena, pues es la que estaba a favor de esta armonización. Movimiento Ciudadano, PRI, PAN, ellos pues no estaban tan de acuerdo en que los institutos de transparencia, tanto estatales como nacionales, desaparecieran.
4: Fíjate, estoy recordando, aquí estuvo Sandra Pamanes con nosotros. Exacto. La diputada, y refería que pues de pronto tantos años de luchando por espacios
5: de transparencia
4: en el país, y que esto venía pues sí,
5: a retroceder.
4: De pronto pareciera eso, ¿no? Sí. O nos quedamos con esta sensación. Ella hablaba, Mael, si aquí lo recuerdo muy bien, porque de hecho le cuestioné en un par de ocasiones al respecto, de poder tener un consejo ciudadano, digo, desde la academia, hablo, las universidades, las facultades, tanto la libre de derecho, la facultad de derecho de la universidad, en fin, las derecho acá en el TEC, o sea, un consejo que le sepan al tema, que puedan blindar esto, es decir, es un tema bien, bien delicado, ¿sí? Y como tú lo dices, con este enroque de pronto nada sencillo.
5: Exacto, y pues sí, o sea, te digo, el Congreso no estaba pues tan de acuerdo.
4: No son muy convencidos.
5: Y la oposición a nivel federal tampoco estaba de acuerdo en que pues los institutos de transparencia dependieran directamente del Poder Ejecutivo.
4: Gobierno, ¿sí?
5: Exactamente, como tal, porque antes eran organismos autónomos.
4: Y esto permitía que tú, cuando solicitabas la información, era un ente completamente ajeno al gobierno.
5: Y ellos, bueno, al menos los que promovieron la reforma, que es pues la que se le conoce como la Cuarta Transformación, ellos indican que, pues, a pesar de que desaparezcan los institutos estatales de transparencia, sí se va a poder seguir ingresando o seguir pidiendo esta información. Sin embargo, pues ahora va a ser con una dependencia, pues válgame la redundancia, que dependa del Poder Ejecutivo. Y bueno, la presidenta del Instituto Estatal de Transparencia de aquí de Nuevo León, la consejera Brenda González, indicó que pues sí, que ellos por parte del Info Nuevo León respetan esta sentencia que obliga a que el Congreso de Nuevo León armonice la ley. Sin embargo, que pues también van a estar esperando cuál será el otro paso que dará el Congreso, porque como comentamos, ellos no están muy de acuerdo en que esto desaparezca y podrían hacer alguna que otra modificación para poder, pues sí, pasarle el Instituto de Transparencia a la Contraloría. Sin embargo, sí se ha planteado el hecho de hacer como una agencia estatal de transparencia por parte de las bancadas del PRI y del PAN, para que pues
4: sí, porque
5: siga siendo autónomo.
4: Pues ajeno a gobierno, que no dependan de ellos, porque esto apuntaría que tendrían que depender del gobierno estatal, ¿no?
5: Exacto.
4: Entonces es ahí donde, híjole, nos quedamos con esa sensación de...
5: ¿De qué va a pasar con la transparencia?
4: Exacto, de que, por ejemplo, haces una solicitud y pues no te dan la información.
5: Exactamente. Pero mira, si te parece, escuchamos lo que dijo la presidenta de el Info Nuevo León, Brenda González.
4: Adelante.
6: Era una armonización legislativa a nivel federal, que todas las entidades a nivel estatal necesitamos armonizar. O sea, es inevitable que se tiene que realizar esta armonización. Sin embargo, pues, somos respetuosos del Estado de Derecho en el Instituto Estatal de Transparencia. Estamos esperando, participamos en mesas de trabajo con el Congreso del Estado, con sociedad civil, con municipios, con las autoridades también, representantes de diferentes de los otros poderes, obviamente también del Estado, también para poder ver también las necesidades que se requieren para poder realizar una correcta implementación.
5: Ahí escuchamos Brenda González, presidenta consejera del Info Nuevo León, y como te digo, o sea, en el Congreso ellos pues están buscando la manera en la que pues sí, que sea el Instituto Estatal Electoral pues que pase a la Contraloría. Sin embargo, sí se han presentado reformas para poder crear, esta reforma fue por parte de la bancada PRI-PAN-PRD, en donde presentaron una iniciativa para crear una agencia estatal de transparencia de manera autónoma, que también pueda tener acceso a esta información y que los ciudadanos se puedan pues acercar. Y también esto lo comentó la misma presidenta consejera, que dijo que pues estarían esperando para ver qué será el siguiente movimiento del Congreso, y también se le cuestionó acerca sobre si van a recibir presupuesto para el 2027 o también si qué va a pasar con los empleados actuales del Info Nuevo León si es que desaparece. Y pues bueno, esto ya ella dijo que dependerá mucho de lo que haga el Congreso del Estado, sin embargo sí tiene que haber un proceso de transición, o sea, si el día de mañana legislan los diputados y armonizan la ley, no significa que al siguiente día van a correr a todos los empleados. Sí, claro. Tiene que haber un proceso de transición, sí, en donde el Info Nuevo León le dé toda la información a la Contraloría y que puedan trabajar, y que incluso a nivel nacional, cuando se hizo esto, que el INAI desapareció, pues la nueva secretaría que se va a encargar de eso recontrató a cierta parte de los empleados. Esperemos y que pues se pueda tomar esta ruta, sí, porque claro, al final de cuentas, pues los empleados no tienen la culpa de los pleitos políticos que pasan a nivel nacional, exactamente. Y si es que se puede considerar el recontratar a estos empleados para estas nuevas áreas en la Contraloría, pues qué mejor.
4: Habrá que ver, ese era un tema en la agenda. Claro. De aquí, como dices, a diciembre.
5: Sí, de aquí a diciembre. Sí. Y conociendo al Congreso, conociendo a los diputados, bueno, pues sabemos que a lo mejor y lo dejan para el 20 de diciembre.
4: Al 20 de diciembre, a las 24, a ser 24, no sé. Bueno,
5: no, pero esperemos
4: al último minuto. No, ese tiene que, el tema federal aquí involucrado, sí o sí, tendrá que caminar. Te agradezco, Mayel.
5: No, hombre, de nada.
4: Ándele, buenas tardes. Oiga, hay más información. Por aquí también le agradezco a Miki Santos. Saludos a Miki, dice, los voy escuchando. Dice que está en la clínica 17, saludos, esperando una cirugía. Abrazo, por supuesto, querido Miki Santos. Recuperación y que todo salga muy bien. Gracias, gracias por escucharnos. A doña Meli y a Gilberto también, saludos, que siempre nos escuchan. Deseo que todo fluya rápido. Querido Miki, que estén muy bien pronto. De parte de todo el equipo, aquí todo el equipo te manda a saludar. Por acá también nos dice, buenas tardes, el pasado 27 de julio tuvo un daño mi vehículo en el estacionamiento de acá del un centro comercial de Lindavista. Dice que acudió al servicio de cliente, con un carrito de supermercado le dañaron el carro ahí en el estacionamiento. Dice que ya lo atendieron amablemente, le asignaron un taller. Dice, pero en ese lugar se deslindaron de la atención y me pidieron que regresara a la tienda por unos papeles, y si lo tal que lo regresaron al taller, el asunto que no le resuelven. Gracias, ya no nos deja su nombre, nos comparte las fotografías y ahorita vamos a revisar a ver este asunto. Gracias a todos por escribirnos, 81-35-50-05-70, 81-35-50-05-70. Vamos a hacer la pausa, es rapidito y estamos con usted en un instante. Buenas tardes.
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4: Estamos en vivo, muchas gracias. Oiga, durante esta tarde se prevé viento de componente este y sureste con rachas de intensidad de moderadas a fuertes. El pronóstico es de rachas de viento, fíjese, de hasta 40-50 kilómetros por hora en la región norte, en la zona metropolitana de 30 a 45 kilómetros por hora, en la región citrícola también de 30 a 45 kilómetros por hora y la región montañosa también superior a los 40 kilómetros por hora. Es a partir de las 6 de la tarde, el pronóstico de ventarrón para que usted lo considere. La máxima, le decía, alcanzamos 37 grados esta tarde, el sábado 36, el domingo 37 grados, sábado y domingo con posibilidad de precipitación, puede ser lluvia aislada el sábado, importante, pronóstico cercano al 30%, y el domingo también muy similar para que usted lo considere. La próxima semana la arrancamos con mucho calor, 38 de máxima lunes y martes, así que prepárese y cuídese mucho. Buenas tardes.

0: Estamos de regreso, hay más temas, vamos a regresar con el tocayo Luis Martínez Leija. Acudió a una rueda de prensa que convocó Patricio Zambrano en relación a lo que ocurrió con todo este proceso que seguimos de cerca en los últimos meses. La fiscalía reveló pues que ayudó el Pato Zambrano para poder que estas personas que estaban siendo involucradas en un asunto de despojo pues fueran sentenciadas, que el Pato colaboró en esta investigación, según lo que referían. ¿Qué nos dicen, tocayo? Contigo nos conectamos, Luis, buenas tardes.
1: Buenas tardes, José Luis, un gusto saludarte de nueva cuenta para informarte sobre lo que en este caso aconteció referente a este tema de la Comisión Internacional de Derechos Humanos y la condena que tiene en este caso el presidente Jorge N. junto con otras dos personas, aunque en esta instancia se trata de una nueva denuncia precisamente contra Jorge N. por parte de un representante de la que sería la Comisión Internacional de Derechos Humanos, pero la verdadera. Y es que aquí a las instalaciones del Centro de Orientación y Denuncia en la Colonia Independencia acudió el abogado Ulises Treviño, quien mencionó ser representante precisamente de esta comisión internacional, a realizar una denuncia correspondiente contra esta persona, Jorge N., que recordemos que ya se encuentra sentenciado por el delito de despojo de inmuebles. Ahora en el sentido de, bueno, una situación de robo de identidad, abuso de confianza y todo lo relacionado con el uso de distintivos de la Comisión Internacional de Derechos Humanos para utilizarlo en una organización que sería, pues, apócrifa. Y es que lo que comentaba aquí el litigante tiene que ver con que, bueno, esta persona, Jorge N., anteriormente trabajaba en la Comisión Internacional de Derechos Humanos, fue retirada del puesto, fue separado y él habría realizado su propia organización utilizando los distintivos de la anterior en la que laboraba. Entonces, bueno, ahí se hace un reclamo evidentemente de lo que tiene que ver con, bueno, con las placas, con alguna situación también de logotipos, ya que Ulises Treviño hacía una mención sobre que el tema del logotipo con una paloma posando o estando parada sobre una mano es una situación o una identidad que el propio Jorge N. tomó para la organización que él habría iniciado por su cuenta propia. Y bueno, precisamente es en lo que consta esta nueva querella, esta nueva denuncia. Si te parece, vamos a escuchar un poco de lo que comentó en entrevista Ulises Treviño, quien relató un poco de cómo o en qué se sustenta precisamente esta denuncia el día de hoy.
2: Es una denuncia con efectos de querella en contra de una persona que se decía ser presidente de la Comisión Internacional de Derechos Humanos, de la cual el único presidente de esa comisión es un servidor de hace muchos años. ¿Okay? Entonces a nosotros también nos clonaron la identidad, igual que a Fiscalía, igual que al Poder Judicial del Estado de Nuevo León, y utilizaron nuestros distintivos que están registrados desde que se hizo la reforma, ya cuando estaba Carlos Salinas de Gortari.
0: Bueno, pues ahí lo que menciona es interesante, tocayo.
1: Es interesante, José Luis, sí. Porque bueno, aquí lo que se hace ahora mención es que se estaría haciendo precisamente este tema de un uso ilegal de, claro, de identidad.
0: Sí, sí, sí.
1: Recordemos que en su momento, cuando se llevó a cabo o cuando inició esta historia, fueron cateadas las oficinas de la supuesta Comisión Internacional de Derechos Humanos, donde se detectaron logotipos del Poder Judicial y de la Fiscalía. Entonces aquí lo que comenta propiamente el abogado es que, bueno, también hicieron lo mismo con la ONG que nosotros manejamos y que tiene ya funcionando cerca de 30 años, es lo que referenciaba precisamente Ulises Treviño. Entonces, bueno, la denuncia se está interponiendo en estos momentos, es lo que nos han dado el seguimiento respectivo y así es como se abriría una nueva investigación ahora por este sentido y bueno, a ver en qué situación se desahoga. Cabe mencionar, y como ya lo también hacíamos referencia anteriormente, José Luis, solamente estaría señalándose a este presunto presidente Jorge N., no tienen otras personas a las que señalar de momento en la querella. Sin embargo, bueno, definitivamente que la Fiscalía tendrá una nueva línea de investigación que seguir por parte de este señalamiento y habrá que ver cómo este nuevo tema evoluciona con el pasar de las próximas semanas.
0: Muy bien. Bueno, pues te agradezco el reporte, Luis. Gracias por la información.
1: Seguiremos al tanto, José Luis. Buenas tardes.
0: Buenas tardes. 2:29. Antes de irnos a la pausa, ya le platicaba ese ataque armado que se ha dado esta tarde, pleno mediodía, en la avenida Penitenciaría. Nos dicen que es frente a un negocio de autopartes, ya lo revelan las autoridades. Es antes de llegar a Rodrigo Gómez en Monterrey. Hay una víctima que se encuentra dentro de un autofocus Está fuera de un negocio de tacos. Ya ve que le digo que son varios negocios en esa zona de tacos sureños. Trasciende que hay otra víctima que pierde la vida, que por eso le refería, que trasciende que hay una persona ejecutada en el sitio y que se suma estos hechos a los ocurridos ayer por la noche en la colonia Bellavista, en la avenida Ruiz Cortines, donde localizaron a una pareja, bueno, a dos personas en la cajuela emplayadas. Este hecho, pues ayer también, que moviliza a las autoridades policíacas, ayer por la noche en la colonia Bellavista, aquí en Monterrey, y hoy, pleno mediodía, es en la avenida Rodrigo Gómez, donde se da este ataque a balazos. Más se mantiene el cierre de la avenida Penitenciaría antes de llegar a Rodrigo Gómez. Le digo, habría una persona ejecutada, por confirmarse este dato. Vamos, si nos permite, a la pausa. Regresamos con más. Buenas tardes.
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0: ¿Qué tal, equipo de AC Noticias? José Luis García, con el gusto de siempre saludándote. Oye, pues lo que son los perros callejeros, aquí me encuentro sobre la avenida Aztlán, cruz con Esquistos. Oye, la gente atravesándose entre los carros, y veo pasar dos perros que esperaron el alto y se pasan por el paso peatonal. O sea, y la gente atravesándose en el carro. Ya no entendí la verdad, José Luis. Saludos y muy buenas tardes. ¡Ánimo!
1: Hola, José Luis, buenas tardes, ¿cómo estás? Yo estoy de manteles largos, hoy sí nacieron todas las flores, pero estoy enferma. Aquí estoy tirada en cama. Ni modo, no todos los días, no todos los cumpleaños se podrán celebrar. Pero bueno, mándame saludos, que tengas buen fin de semana y que Dios bendiga a todos los que te escuchan. Atentamente, Lupita. Ya habrá tiempo de festejar. Cuídate. Saludos.

0: gracias a Jorge Cárdenas, que Jorge nos decía ahí, pues tremenda educación de estas mascotas, de estos perros allá, donde nos refería ahí muy educados al cruzar la calle. Abrazo, Jorge, gracias por compartir la anécdota para el recuerdo de lo que veía Jorge por allá. Y a Lupita un abrazo, feliz cumpleaños Lupita, que pronto esté muy bien. La verdad es que en ocasiones la vida nos obliga a detenernos un poquito por diferentes circunstancias. Espero que pronto esté muy bien de salud y que pueda festejar a lo grande. Yo le mando un abrazo con mucho cariño y que la pase bien bonito, que sea un cumpleaños, pues quizá distinto, pero ya habrá momento para celebrar como se debe. Le mando un abrazo, gracias por escribirnos, Lupita, de las fieles seguidoras de este espacio que nos escucha todas las tardes con todo el cariño, el saludo hoy de cumpleaños. Y ayer le saludábamos a Perla, que nos decía estaba en tratamiento de quimioterapia que estaba iniciando. Le mando un abrazo también, que nos escuchan todos los días. Nos dice que fue la primera quimio. Espero que pronto también esté muy bien. Gracias, Perla, por escucharnos también todos los días. Lo valoro muchísimo, todo el equipo. Lo valoramos mucho. Gracias por escucharnos. Bueno, vamos a más temas. Vamos a conectarnos porque hemos platicado y ayer le dábamos todo este contexto de la canícula, de las temperaturas que hemos tenido sumamente cálidas, de estas islas de calor de lo que se ha hablado, la urgencia de tener más espacios verdes. Está Claudia Chapa, presidenta de la Comisión de Medio Ambiente en el Congreso Local. Diputada, ¿cómo está? Buenas tardes.
1: Hola, muy buenas tardes. ¿Cómo están, José Luis? Un gusto saludarte a ti y a todo el auditorio.
0: Muchas gracias. Oiga, pues tremenda realidad que tenemos, ¿no? De pronto, esta canícula nos ha caído el 20, ¿no? Esta urgencia. Se habla de estas islas de calor, del concreto que prevalece en toda la zona metropolitana. Y me parece que sí o sí hay mucho por hacer al respecto.
1: Sí, mira, es un tema muy interesante, pero a veces no le damos la importancia real. El que haya cada vez más asfalto en las zonas metropolitanas, pero sobre todo que no cuenten con la tecnología ambiental, pues claro que desde luego hacen que se incremente este calor en esta ciudad, que bueno, tenemos también muchas temperaturas altas, entonces por este calor se hace más fuerte.
0: No, definitivamente. Ahora, ha habido, y no sé si la palabra sea correcta, y aquí pues platico con ustedes, estos mejoralitos, ¿no? O ciertos programas de pronto, y hablo desde los municipios, el Estado, la misma sociedad civil, algunos colectivos empujando, pues esta urgencia de tener más áreas verdes, pero parece que nos hemos quedado en el camino, nos falta mucho.
1: Sí, claro, sí, falta bastante. Es un tema que nosotros cada vez tratamos de platicarlo y platicarlo también no solamente con el Estado, sino también con los municipios, como lo acabas de mencionar, tratar de que estas áreas verdes estén funcionando, todo este tema del arbolado. Y bueno, la solución, además de tecnología en el asfalto, debe estar también en los caminos alternos, es decir, pues promover los techos verdes, la reforestación, incluso desde el punto de vista del desarrollo urbano, buscar una mejor planificación de edificaciones y entre otros. Y claro, la invitación a los municipios, a los alcaldes, al Estado, a las empresas que brinden pues este producto, y nosotros como diputados sentarnos a debatir este tema, afinar la ley de pavimentos que no aborde el tema de las islas urbanas de calor, ni de la aplicación de tecnologías ambientales, ya que pues solamente aborda la parte técnica, pero no la del ciudadano, del cuidado del medio ambiente, y pues de esta manera podríamos incluir el término de pavimentos fríos. Hay mucho para hacer en este tema, la verdad, y hay mucho que también pues exhortar y que se aplique de una forma obligatoria.
0: Oiga, diputada, a ver, cuénteme esto de los pavimentos fríos, ¿de qué se trata?
1: Bueno, pues ahí son obviamente con algunos herramientas y con algunos pues otros tipos de pavimento, otro tipo de herramientas, otro tipo de tecnologías que hacen que esto pues no se caliente, como lo mencionamos, tanto. estas olas de calor tan inmenso, y ahora sí hay que mencionarlo. un asfalto concreto sin tecnología y como el que se usa en la entidad, absorbe mucha radiación
0: Sí.
1: solar, retiene el calor y lo libera lentamente durante la tarde y la noche. Y por eso en la noche se siente tanto calor. También reduce, pues, el enfriamiento natural y sobre todo contribuye el afecto de la isla del calor urbana.
0: No, pues hay que entrarle al tema, aprovechar tecnología y todo lo que venga a sumar para mejorar un poco, un mucho. En el tema de los permisos también de desarrollo urbano, hablamos de, pues están forrados nuestros cerros, desgraciadamente, hoy con tanto desarrollo. No sé
1: Sí.
0: si víctimas también de un éxito de este boom que hemos tenido, lo cual de pronto sí habría que ponerle un orden. Se habla por muchos años del crecimiento de la zona metropolitana sin orden también. No sé hasta dónde puedan intervenir ustedes buscando el que haya pues todos los permisos nuevos que se vayan a otorgar, que vaya a la par de, pues no sé, tantas casas implica tantos parques, ¿no? O tantos árboles, obligarlos.
1: Sí, claro. Bueno, hemos estado escuchando que el Estado ya tiene un monto ya plantado de árboles, pero bueno, todavía dejamos mucho que desear de lo que tiene que estar plantado. Hemos estado leyendo e informándonos inclusive que la OMS tiene un monto que dice que nosotros en el área metropolitana, en el estado de Nuevo León, tienen que estar plantados alrededor de 2 millones de árboles. Entonces, pues bueno, todavía falta mucho por hacer, mucho por plantar. Y es un problema esto muy antiguo, porque en el tema de la urbanización, la
0: Sí, sí,
1: verdad
0: sí.
1: es que desde hace décadas hemos sufrido de una falta de planeación urbana y eso hace que haya un crecimiento sin orden en la creación de viviendas, de áreas comerciales y de la industria. Y es por eso que, pues, las estadísticas indican que en nuestra área metropolitana solo un 16% está destinado a zonas verdes. Y el resto
0: Sí.
1: y también está lleno de concreto y de construcciones y esto pues afecta a que se incrementen las temperaturas que hoy vivimos. Entonces, pues como lo hemos mencionado, creo que son varias vertientes en este tema y uno de ellos tiene que ver con la urbanización y vivienda. Entonces, creo que ya debemos echar un vistazo a la vivienda vertical. Son proyectos nuevos, también seguimos dentro del área metropolitana y con un límite de densidad, pues es decir, ponderar una medida que permita además de crecer el área verde en este espacio, ¿verdad?
0: Esas son las consecuencias, diputada, de pronto este desorden del que hablamos de las últimas, pues, 2, 3 décadas.
1: Sí, claro, sí, efectivamente. Lo que pasa es que también, ahora recordemos que hay una cuota que tienen que cumplir cuando se hace una nueva construcción, ¿verdad? Entonces, muchas de estas desarrolladoras, al momento de construir, ellos tienen que también plantar una cuota de árboles o tener estas áreas verdes. El problema es que muchos no la cumplen. Sí pagan un monto, pero al momento de querer ahora sí plantar y tener esta área verde, no lo hacen. Sabemos que muchas veces ellos se lo dejan, pagan esta cuota al Estado, pero aquí es donde decimos. Y en su momento donde yo también lo exhorté, queremos transparencia y queremos saber en dónde se han estado plantando estos árboles o dónde están estas áreas verdes que a base de estas desarrolladoras que han estado incrementando la urbanización, bueno, en dónde se están poniendo las áreas verdes.
0: Para los amigos que nos escuchan, platicamos con Claudia Chapa, presidenta de la Comisión de Medio Ambiente en el Congreso local. Así como no, nos cuenta, diputada, hay dudas, o sea, sí hay dudas al respecto.
1: Sí, claro, hay dudas. Mira, en su momento, nosotros pedimos, yo di una iniciativa porque sí había un déficit en el plantado de árboles. Además, no hay un censo en dónde ni cómo se le da la supuesta urbanización que promueven las autoridades como la Secretaría de Medio Ambiente. Entonces, el problema es más complejo de lo que se ve. Por ejemplo, en el caso de las supuestas urbanizaciones que se hace el gobierno, que digo, lo han estado mencionando, pues nos hemos dado cuenta que hay una opacidad completa, donde los recursos no son transparentes, pero además no nos damos cuenta en dónde se sembraron, dónde están esos árboles, quién les da el seguimiento, el crecimiento de estos árboles. Entonces, en esta iniciativa, pues buscamos obligar a las autoridades a publicar un inventario por ejemplar accesible para que los ciudadanos, con el fin de que haya una transparencia en este proceso y evitar la malversación de recursos mediante la verificación de la ubicación, ¿verdad? Y el seguimiento de cada árbol.
0: Ahora han sido cantidades también, estamos hablando de fuertes cantidades invertidas, ¿no? Según lo que se ha dicho.
1: Así es, entonces por eso queremos la transparencia, por eso estamos impulsando esta iniciativa y estaremos muy al pendiente de que se hagan pues cosas nuevas, ¿verdad? Que se innove y también en el tema de la reforestación, pues no hay que bajar el dedo del renglón y hay que, pues ahora sí todos poner también nuestro granito de arena.
0: Sí, no hay una urgencia de comunidad, ¿no? De trabajar, pero con una preocupación, me parece hoy muy real, muy, muy genuina, ¿no? De pronto sí nos dan esos golpes de realidad las temperaturas, que si bien ya conocemos el calor extremo, sí, la canícula, me parece lo que hemos vivido en estas semanas, de pronto pone de manifiesto, bueno, ¿dónde estamos y hacia dónde va esto? ¿De dónde venimos con este descontrol también que se ha dado o esta falta de orden urbano que se ha mencionado por mucho? Y el asunto es, ¿qué hacemos para así, pues, tratar de cerrar todos estos espacios que hoy están, me parece, urgente, ¿no? De cambiar esta dinámica. Ya hablamos de pronto de este fenómeno de las islas de calor, esta urgencia de espacios verdes. Y no vayamos tan lejos, ¿no? De pronto decimos, bueno, aquí mismo en la zona metropolitana, ni se diga en los municipios que están creciendo, que hay unos fraccionamientos y más fraccionamientos y más fraccionamientos. Y decimos, bueno, ¿dónde están los árboles?
1: Es correcto. Y también no bajar la guardia con las áreas naturales
0: Sí,
1: protegidas.
0: ese es otro boleto también.
1: Eso es
0: Sí.
1: otro tema también, que no podemos bajar la guardia si ya están declaradas, si están muy al pendiente de que ellas no sean manipuladas de otra manera y cuidarlas.
0: Muy bien, le agradezco la comunicación, diputada, estos minutos en un tema que seguirá sí o sí en la agenda pública. Insistimos en esta urgencia de trabajar al respecto, de ponerle orden y de esta iniciativa que nos dice han presentado con la intención de que haya respuesta por parte del gobierno estatal con todas estas dudas respecto a los árboles que se han sembrado. Le mando un abrazo.
1: Igualmente, profesor Luis, un saludo grande a todo el auditorio.
0: Gracias, Claudia Chapa, presidenta de la Comisión de Medio Ambiente del Congreso Local, la diputada. Gracias por tomar estos minutos. 2:46, antes de irnos a la pausa, nos confirman si hay una persona que habría sido ejecutada esta tarde. Hay otra persona herida que va en trayecto a un hospital en la avenida Penitenciaría, donde se da este ataque armado frente a un negocio de autopartes, muy cerca de la avenida Rodrigo Gómez Penitenciaría y Rodrigo Gómez acá en Monterrey, al norponiente de Monterrey. Se mantiene el despliegue de autoridades en el sitio. Habría una persona ejecutada en el lugar. Pues así cerramos la semana, oiga. Bueno, cuídese mucho. La pausa. Regresamos. Buenas tardes.

0: Estas son las breves de ABC. Un juzgado del Distrito de Santa Fe en Nuevo México, Estados Unidos, ha condenado al gigante tecnológico Meta a pagar $567 millones a un fondo de reparación para la salud mental de los jóvenes que debe crear por considerar que su forma de operar perjudica la salud y seguridad de los adolescentes. Las plataformas de Meta constituyen una molestia pública porque su propósito y su efecto son maximizar la interacción de los usuarios, incluso de manera que resultan perjudiciales para la salud y la seguridad de los adolescentes, indicó el juez de acuerdo con un fallo difundido en medios estadounidenses. El Senado de Estados Unidos aprobó este viernes por una contundente mayoría un proyecto de ley bipartidista que impone sanciones más duras a Rusia y a Irán. La votación, que salió adelante por 86 votos frente a 11, ha puesto fin a más de un año y medio de negociaciones entre republicanos y demócratas. El proyecto de ley permite al gobierno de Estados Unidos imponer aranceles de hasta el 100% a los 5 principales compradores de petróleo y gas rusos, así como a los países que contribuyan a eludir las sanciones vigentes contra el sector energético ruso. Siguiendo con más, el Gabinete de Seguridad de Israel, encabezado por el primer ministro Benjamín Netanyahu, pidió que se reanuden los ataques aéreos en Gaza, que llevan 4 días interrumpidos, informaron este viernes medios israelíes. Para ABC Noticias, Hannah Malabear.
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0: Aquí estamos con Marifer, a todos los que nos escriben, gracias a Gabriela, que el sector de La Rioja nos escribe con el tema de los arbolitos, cómo hacen falta, ¿verdad? Entonces están mucho. Aquí, ya nos comparte aquí un video donde hay algunos dañados ahí en el camellón también, ya lo estamos revisando, muchas gracias. Marifer, ¿cómo estás?
4: Muy bien, muchas gracias, muy buenas tardes a todos. Saludos a todos. Viernesitos, y hay mucho fútbol este viernes, porque también tenemos a las selecciones mexicanas juveniles. Hoy el team del varonil en Centroamericanos también va por su oro. El partido son a las 8 de allá, o sea, a las 6 de aquí de México. En Santo Domingo son 2 horas más, entonces a las 6 de la tarde, okay. México contra Venezuela por esta final.
0: ¡Éxito!
4: Que sea otro título, otra medallita de oro para que siga creciendo el medallero. Y a las 8 de la noche, la Sub-20 va por su pase a Juegos Olímpicos para poder amarrar boleto a Juegos Olímpicos. Juegan en el Estadio Azteca, 8 de la noche, México contra Canadá. Son los dos partidos, más aparte del de Tigres, obviamente que ya platicamos de él, pero son los partidos que tenemos para el día de hoy, esperando que siga creciendo las medallas. De hecho, te quería decir, ya van 159 oros hasta ahorita, hasta hoy, casi 3 de la tarde, 159 oros, 106 platas y 105 bronces.
0: Muy bien, qué orgullo. Todos estos chavos, claro. Historias de éxito. Ya decías Tigres, ya nos escribe Eduardo García. Dice, ¿cómo que el coro auxiliar? Dice, está más preparado que muchos.
4: Y sí.
0: Sí, ¿verdad? Bueno, claro. Pues es innegable, ¿verdad?
4: Uno que convive con el Cora todos los días, claro que sí.
0: Saludos a Lalo, Eduardo García, muchas gracias por escucharnos. A todos, sí, oye, muchas todos. Gracias.
4: Un abrazo. Y claro que queremos escuchar, a ver, ¿qué opinan ustedes? ¿A quién quieren?
0: ¿Quién será el entrenador? Bueno. La rifa del tigre.
4: Ándale. Se aplica. Ahora sí aplica la rifa del tigre. Claro que sí. ¿Quién le gusta? Llévele. Ahí está el nuevo técnico de los felinos. Oye, ya platicamos de Rayados. Mañana tiene un encuentro muy interesante con el Inter Miami. O sea, contra Leo Messi.
0: El señor Leo Messi. Oye, ¿qué? Será buen partido, ¿verdad?
4: Sí, claro. A ver. Estaba leyendo estadística, no sé si está correcta o no, me faltó verificar un poquito más, pero según yo llevan 2 partidos enfrentándose y 2 partidos ganados de Rayados sobre el Inter Miami, con todo y Leo Messi. Hoy hubo conferencia de prensa con Hoyos, con el entrenador del Inter, le preguntaron obviamente sobre Berterame, porque hace unas semanas Berte tuvo un golpe muy fuerte en la cabeza, entra al protocolo de conmoción y pues obviamente hay que cuidar mucho esta parte. Le preguntaban sobre él y solo dijo, la recuperación es espectacular, nos sorprende lo rápido que se está recuperando, pero sí deja entrever que pues mañana no va a estar para enfrentar a Rayados.
0: Viejos conocidos.
4: Sí, entonces yo creo que la afición quería que se enfrentara, pero pues tocó esta mala suerte de este golpe.
0: Pero va bien, recibe. Dices.
4: Entonces, sí, va muy bien, no hay ningún problema y esperemos que así siga, obviamente, la recuperación de Germán Berterame con el equipo del Inter Miami. El partido es a las 6:00 p.m. mañana. No sé por qué a Rayados le pusieron todos sus partidos súper temprano, porque el del miércoles, que es contra Nashville, también es a las 6:00 p.m. y a Tigres 7:00 y 8:00 p.m. Así han sido todos sus partidos. Pero bueno, está bien, nos aguantamos. Okay. Disfrutamos, menos calor. Que ya lo decíamos, pobres de los del Whitecaps, a las 8:00 p.m. ya no va a estar tan caluroso, pero pues sí les va a tocar el calorcito de la ciudad.
0: Bienvenidos, será Venga. Interesante. Tenemos que usar eso a nuestro favor, ¿estás de acuerdo?
4: Claro, por eso no entiendo. Bueno, es que las horas los ponen los de la Leagues Cup. Si no,
0: oye, porque pues le hemos sufrido también, acuérdate, de temperaturas.
4: Menos 10 grados, menos 20 grados, congelándose y luego no les ponen agua caliente en el vestidor. Yo ya viví eso y no está padre. Y haciendo calor, a 40 grados y como quiera, no está chido bañarse con agua fría. Bueno, por lo menos a mí no me gusta. Entonces sí, pues ya les tocó a Tigres esa situación. Así que ahora les toca la respuesta acá. Hoy Tigres 8:00 p.m. y mañana Rayados 6:00 p.m. para seguir avanzando en Leagues Cup. Y hoy también a las 7:45 pelea nuestra guerrerita Paula Hernández, pelea hoy por la medalla de oro, así que le deseamos también todo el éxito del mundo allá en Centroamericanos y del Caribe.
0: Oye, bien, ¿no?
4: Sí.
0: O sea, podemos seguir sumando oros, como dices.
4: Claro,
0: ahí, o sea,
4: claro que sí, y si no es oro es plata, es lo bueno. Entonces, pues esperemos. Esperemos que le vaya bien a la guerrerita. Y también a usted, porque ya empezamos con el minuto caliente y justo vamos a darle a este partido del día de mañana, la Leagues Cup. El Inter Miami se enfrenta a Rayados. 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
0: Muy bien, muchas gracias, Marifer.
4: Gracias,
0: qué amable.
4: Buena tarde.
0: Vamos a enlazarnos, nos indican ahorita en un instante con Alejandro Cardiel. Hay un hecho de seguridad acá en la Avenida Penitenciaría. Hay un despliegue de autoridades a esta hora, por eso le pedíamos quienes vean transitando en aquel sector que con mucho cuidado este cierre se mantiene. Antes de llegar a Rodrigo Gómez, nos indican, se dio un ataque armado. Alejandro Cardiel, ya en el sitio, antes de irnos, Alex, actualízanos. Adelante.
5: Alejandro,
0: Alex.
5: José Luis.
0: Ándele.
5: Adelante, José Luis, ¿cómo se encuentran esta tarde? Nos encontramos en estos instantes, bien mencionas, en la avenida Rodrigo Gómez, en su cruce con la avenida Penitenciaría, en la colonia ferrocarrilera, donde hace unos instantes ocurrió un ataque armado, donde una persona fallece y otra más resulta con lesiones de consideración. La segunda persona que resulta con lesiones ya fue trasladada al hospital universitario con lesiones graves. Hasta el momento lo que se menciona es que llegarían unas personas armadas y estos jóvenes de aparentemente origen colombiano estarían a bordo de un vehículo. Uno de ellos descendería y lo impactarían con un arma de fuego. La persona que estaba al interior del vehículo es la persona que fallece en estos instantes, mientras que la otra persona que aparentemente se trasladaba a hacer un pago a uno de los negocios que se encuentran aquí en este punto es la persona que recibe otros impactos de arma de fuego, es alcanzada por los impactos y bueno, ya trasladada al hospital universitario. La avenida Penitenciaría se encuentra cerrada en estos momentos, está el acordonamiento por parte

0: que se están llevando a cabo las autoridades en el sitio, el despliegue de autoridades y el estado de salud también de esta persona que resulta herida. A través de las redes de ABC Noticias en Facebook, ahorita nos conectamos con Alejandro Cardiel para que siga la transmisión. Te agradezco, Alex, buenas tardes.
1: Claro que sí, en breve estaremos en vivo en nuestras redes de ABC Noticias para que nos sigan y puedan observar toda la movilización policiaca. Seguimos al pendiente, José
0: Con
1: Luis.
0: Cuidado, Alejandro Cardiel, de Avenida Penitenciaría. Gracias por la sintonía. Gran viernes, cuídese mucho. Bonito fin de semana. Estamos en vivo, todo el equipo de ABC Noticias ya lo sabe, por diferentes puntos de la ciudad. Alejandro Cardiel va a través de Facebook y de ABC Noticias en minutos. Marifer, bonito fin.
2: Claro, igualmente bonito fin. Disfrútelo y a comer.
0: Ándele, vamos a comer. Buenas tardes, provecho.
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2: Nuestra red de infiltrados informa que, quien calladito y sin hacer olas, se sigue moviendo es Javier Navarro, el coordinador del Gabinete de Buen Gobierno, pues ayer se inauguró el taller de paradiplomacia y asuntos internacionales en Aula Cuarto del TEC de Monterrey. Dicen los infiltrados que el también presidente de la Asociación Mexicana de Oficinas de Asuntos Internacionales de los Estados, ofrecerá hoy una rueda de prensa en el lugar, para placearse con el pretexto de este evento, que aborda dará temas del comercio internacional con Estados Unidos. De acuerdo con los organizadores, la intención del encuentro es hacer que la Secretaría de Relaciones Exteriores y los negociadores mexicanos del T-MEC volteen cada vez más al norte, y específicamente a Nuevo León, cuando se trate de comercio internacional.
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1: Nuestra red de infiltrados informa que, al parecer, a Brenda Lizeth González Lara, la presidenta del Instituto Estatal de Transparencia y Acceso a la Información, Infonel, no le preocupa demasiado el futuro del organismo ni el de sus colaboradores. A la servidora pública se le ha buscado para conocer su postura sobre el fallo de la Suprema Corte, que ordenó desaparecer este ente público para incorporarlo al Poder Ejecutivo, como sucedió a nivel federal, pero es fecha que no se aparece. Dicen los infiltrados que ni el teléfono, ni los mensajes de texto y ni siquiera acudir a las oficinas del instituto sirvió para que Brenda González diera la cara, lo cual resulta irónico si preside justamente un organismo dedicado a transparentar la información.
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